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5: Según la franja horaria de Retro Total, se comunicó con nosotros doña Victoria, la esposa del doctor Arrachelichi, nos solicitó dos hermosas canciones, Candilejas, posteriormente Sé que Volverás. Vamos a complacer ya, mami, los pedidos.

0: martes o miércoles dijeras.
1: El martes y el miércoles estaba.
0: Ah, bueno, miércoles, pues.
1: Sí.
0: Este que iba a calcular dando y cortarle en el teléfono.
1: Sí.
0: Y bueno, mi querido. Amigos, que tengan buen fin de semana.
1: Igualmente para ti, mi estimado. A tu dale. Recuerdo, si es que entramos con placer.
0: Sí, yo puse, tata.
1: Listo, hermano. Gracias.
0: Dale,
1: gracias.
0: Suerte.

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1: Hello. Carretera, por favor, por el día. Buenas noches.
0: Buenas noches.

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0: Retro Total con ustedes. A ver, aprovechamos en saludar a nuestros amigos oyentes que están en San Lorenzo, el ingeniero de Radio Gómez y Familia. Eva Saldívar, por más que ella hace rato no se comunica con nosotros, yo más bien creo que ella es oyente de la radio, ¿no? Es de Reto Total. Posteriormente saludamos al licenciado Valentín Galeano, Fernando de la Mora, miembro de la cooperativa Medalla Milagrosas. A ver, seguimos nosotros, Mumi, complaciendo los pedidos musicales.

0: Ferretería Onsada, buenas noches.
1: Buenas noches, Peti, ¿cómo estás?
0: Bien, querido, ¿cómo para escucharte?
1: Gracias. Me reconoce o nunca vas a conocer mi voz.
0: Hugo.
1: Sí, señor Hugo de Samberg.
0: ¿Qué tal, cómo estamos, muchacho?
1: Todo bien, gracias a Dios, Peti. Todo bien, es fabuloso.
0: Me alegro, me alegro que estés bien. ¿Qué escuchamos?
1: Gracias. Gracias. Igualmente te deseo a vos también que estés muy bien.
0: Sí, gracias, porque, ya estamos bien.
1: Porque la programación es espectacular, no hay duda de eso.
0: Sí.
1: Quisiera pedirte una canción.
0: Sí.
1: Volveré, Diego Verdaguer.
0: Ah, Diego Verdaguer. Sí, volveré, ¿ser? Sí.
1: Bueno, muchas gracias, Peti, y que sigan los éxitos para hoy.
0: Gracias, hermano, igualmente, abrazos.
1: Saludos a la señora Mumi.
0: Ah, te envía también muchos saludos ella.
1: Muchas gracias. Chao, hasta luego, Peti.
0: Chao, querido.

0: Ferretería Onza, buenas noches.
1: Muy buenas noches, querido hermano pariente Patricio.
0: ¿Qué tal? ¿Cómo te va? Un gusto escucharte.
1: Excelente, hermano querido. Escuchando usted, me soñó en Bacía y ahí está en Guyara. ¿Y se ha ido en Catumbre?
0: Como nada, vea. ¿Está por San Lorenzo?
1: Sí, sí, por San Lorenzo, siempre.
0: Sí.
1: El héroe, Villaja Pujueterita ahí.
0: Me alegro de escucharte, será.
1: Igualmente, pariente querido, un abrazo, bendiciones, éxito, hermano querido. Tu programa es una cosa que arrasa y que mucha gente escucha y me alegra muchísimo contigo, es espectacular, es pariente.
0: Gracias, muy amable. Abrazo, hermano.
1: Otro igual para vos y mi respeto y mi saludo para toda la gente, tu oyente, y ahí para la licenciada Doña Mumi también.
0: Sí, muchas ella también te envía muchos saludos.
1: Sí, sí, gracias, gracias. Buenas noches, bendiciones.
0: Buenas noches, gracias.

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audiencia, ponemos punto final a este pase rotulado Reto Total de hoy, 28 de agosto del año 2026. Por su atención le decimos muchísimas gracias. Reto Total fue una presentación de Ferretería Onza. Nosotros, Dios mediante, volvemos el próximo martes. Despedimos con el himno patrio. Que pasen buenas noches a todos. Feliz resto de jornada. Permiso.

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Los taxis aéreos eléctricos son una realidad. La ciudad de Los Ángeles se prepara para un gran cambio en su sistema de transporte durante los Juegos Olímpicos del 2028, donde se implementarán taxis aéreos eléctricos para facilitar el desplazamiento de los asistentes entre las distintas sedes olímpicas. Esta iniciativa se desarrolla en colaboración con Archer Aviation, que busca ofrecer una solución sostenible al problema del tráfico en la ciudad. El comité organizador de LA28 ha designado a Archer Aviation como el proveedor oficial de taxis aéreos para los Juegos Olímpicos y Paralímpicos, así como para el equipo de Estados Unidos. El modelo de aeronave elegido para esta operación es el Midnight, que puede transportar hasta 4 pasajeros y un piloto. Equipado con 12 motores y hélice, es el más silencioso y menos contaminante que los helicópteros tradicionales. Los taxis aéreos operarán a través de una red de vertipuertos ubicados en los principales recintos olímpicos y zonas de alta demanda. Los trayectos entre estos puntos tendrá una duración estimada de entre 10 y 20 minutos. Los usuarios podrán reservar sus vuelos mediante una aplicación similar a los servicios del transporte terrestre. La flota prevista para el evento estará compuesta por aproximadamente 50 aeronaves, cada una con capacidad para 4 pasajeros. Además del transporte de pasajeros, los taxis aéreos Midnight desempeñarán un papel en el apoyo a servicios de emergencia y seguridad durante los Juegos Olímpicos y Paralímpicos. Cápsula informativa.

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Ucrania es una canción lenta, melancólica y adecuada a ciertos estados de ánimo del pueblo, por lo que fue aceptada y desarrollada por otros compositores hasta el presente.

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Los taxis aéreos eléctricos son una realidad. La ciudad de Los Ángeles se prepara para un gran cambio en su sistema de transporte durante los Juegos Olímpicos del 2028, donde se implementarán taxis aéreos eléctricos para facilitar el desplazamiento de los asistentes entre las distintas sedes olímpicas. Esta iniciativa se desarrolla en colaboración con Archer Aviation, que busca ofrecer una solución sostenible al problema del tráfico en la ciudad. El comité organizador de LA28 ha designado a Archer Aviation como el proveedor oficial de taxis aéreos para los Juegos Olímpicos y Paralímpicos, así como para el equipo de Estados Unidos. El modelo de aeronave elegido para esta operación es el Midnight, que puede transportar hasta 4 pasajeros y un piloto. Equipado con 12 motores y hélice, es el más silencioso y menos contaminante que los helicópteros tradicionales. Los taxis aéreos operarán a través de una red de vertipuertos ubicados en los principales recintos olímpicos y zonas de alta demanda. Los trayectos entre estos puntos tendrá una duración estimada de entre 10 y 20 minutos. Los usuarios podrán reservar sus vuelos mediante una aplicación similar a los servicios del transporte terrestre. La flota prevista para el evento estará compuesta por aproximadamente 50 aeronaves, cada una con capacidad para 4 pasajeros. Además del transporte de pasajeros, los taxis aéreos Midnight desempeñarán un papel en el apoyo a servicios de emergencia y seguridad durante los Juegos Olímpicos y Paralímpicos. Cápsula informativa.

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1: Sos guaranía, pregonera de tristezas y alegría.
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0: Estero en Bocayá, planta nacional del Paraguay. El cocotero paraguayo, conocido como Bocayá, fue declarado oficialmente planta nacional del Paraguay. La ley que lo respalda fue promulgada el 13 de diciembre del 2024. La normativa también establece como símbolos nacionales a la flor del cocotero y a su fruto, reconociendo su importancia histórica, cultural y alimenticia para el país. En su fundamento técnico, se argumenta que el cocotero Bocayá paraguayo es una planta nativa, genuina, típica y autóctona de nuestro país, un componente típico y simbólico del paisaje de las campiñas paraguayas, a la que con su erguido recto tallo gris perla, que remata en un penacho de hojas muy verdes, se la distingue desde lejos por su atractiva elegancia y esbelto porte. Cocotero Bocayá, planta nacional del Paraguay.
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Los taxis aéreos eléctricos son una realidad. La ciudad de Los Ángeles se prepara para un gran cambio en su sistema de transporte durante los Juegos Olímpicos del 2028, donde se implementarán taxis aéreos eléctricos para facilitar el desplazamiento de los asistentes entre las distintas sedes olímpicas. Esta iniciativa se desarrolla en colaboración con Archer Aviation, que busca ofrecer una solución sostenible al problema del tráfico en la ciudad. El comité organizador de LA28 ha designado a Archer Aviation como el proveedor oficial de taxis aéreos para los Juegos Olímpicos y Paralímpicos, así como para el equipo de Estados Unidos. El modelo de aeronave elegido para esta operación es el Midnight, que puede transportar hasta 4 pasajeros y un piloto. Equipado con 12 motores y hélice, es el más silencioso y menos contaminante que los helicópteros tradicionales. Los taxis aéreos operarán a través de una red de vertipuertos ubicados en los principales recintos olímpicos y zonas de alta demanda. Los trayectos entre estos puntos tendrá una duración estimada de entre 10 y 20 minutos. Los usuarios podrán reservar sus vuelos mediante una aplicación similar a los servicios del transporte terrestre. La flota prevista para el evento estará compuesta por aproximadamente 50 aeronaves, cada una con capacidad para 4 pasajeros. Además del transporte de pasajeros, los taxis aéreos Midnight desempeñarán un papel en el apoyo a servicios de emergencia y seguridad durante los Juegos Olímpicos y Paralímpicos. 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
0: 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La ministra secretaria ejecutiva de la Secretaría Nacional de Administración de Bienes Incautados y Comisados, Senavico, abogada Teresa Rojas de Jara, pone a conocimiento del señor Ronaldo Díaz Martins con cédula de identidad número 8.090.207, así como de cualquier otra persona que pudiera tener interés, la resolución número 536 de fecha 25 de agosto del 2026. Dictada en el marco de la administración de bienes pertenecientes a la causa penal número 1932/2023, caratulada Fernando Luis Florentín y otros sobre tráfico de sustancias estupefacientes y otros. Asimismo, se hace saber al afectado que la documentación relacionada, tanto la resolución como la tasación, se encuentran disponibles en la Secretaría General de la Senavico, cito, en Tregnati 902, Casi Campos Cervera, barrio Las Lomas de Asunción, teléfonos 021-603-360, la cual en su parte resolutiva textualmente expresa. Artículo 1. Ordenar el inicio de los trámites para la venta anticipada del siguiente vehículo administrado en el marco de la causa 1932/2023, caratulada Fernando Luis Florentín y otros sobre tráfico de sustancias estupefacientes y otros. 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Artículo 2. Notificar al afectado de conformidad a lo establecido en el artículo 18 de la ley 7254/2024. Para que contesten el resultado del avalúo en el plazo de 5 días hábiles. De no hacerlo, se tendrá como aceptado el mismo. Artículo 3. Comunicar a quienes corresponda y cumplido archivar.
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1: Muy buenos días. Damos inicio y bienvenida a nuestra cita semanal de los sábados. Esperemos que juntos podamos hacer que esta mañana se llene de música, recuerdos y abrazos al alma con la parte romántica del programa. Estamos nuevamente saludando a todos, y todos incluye a los que están en la casa, en el trabajo, viajando y acompañándonos desde donde sea, junto a Miriam, quien ya les saluda.
2: Hola, sí, hola. ¿Están ¿Tengo probando? Que repetir mi saludo, Hugo, o no? Sí, repito. Muy buenos días.
1: Aclara que cambiamos de micrófono.
2: Me acaban de cambiar del micrófono que a mí más me gustaba, había sido no estaba andando. Qué bárbaro, qué mal. Esto es cuando las cosas son en vivo, pero no importa. Quiere decir que estamos acá, Lourdes.
1: Madrugando como siempre.
2: No es. Buenos días, Paraguay, de nuevo. Buenos días al mundo. Aquí iniciamos Tiempo Bohemio, el espacio de los sábados, donde la música, el talento de ayer, hoy y siempre encuentran su lugar. Gracias, Huguito, acá me ayudó en los controles, siempre nos controla. Y abrimos las líneas de comunicación para que se contacten con nosotros. Línea baja 390-374, el WhatsApp de la radio 0962-328-018. Y recuerden, también pueden escucharnos a través de nuestro sitio web tiempobohemio.com, donde también encontrarán las emisiones de los programas anteriores. Me permito decir qué tenemos para hoy, Lourdes.
1: Por supuesto.
2: Sí, en nuestro bloque de pluma y guitarra despedimos y celebramos a las voces más grandes que dio nuestra tierra. Hoy le toca el turno a Johnny Torales, el cantante de los tres sudamericanos, que se nos fue hace poquito, a los 98 años. Para recordarlo, hablaremos con Mari Méndez, comunicadora paraguaya radicada en Madrid y referente de la colectividad paraguaya en España, que lo conoció de cerca. En Salud en Sintonía daremos espacio a un rey, al Rey Sol, y de lo necesario que es para la salud, para la vida.
1: ¿Para brillar?
2: Totalmente. En el bloque,
1: hoy brillemos entonces.
2: Brillemos más que siempre, por supuesto. En el bloque femenino en Cuña Tiempo también rendiremos homenaje a una grande del talento y del teatro paraguayo, la actriz Máxima Lugo, junto a otra gran mujer, su hija, la promotora cultural Marlene Sosa Lugo. Y además tendremos la bohemia romántica, la ronda cultural para saber qué hacer este fin de semana. Acomódense, suban el volumen. Empieza Tiempo Bohemio.

Seguimos en tiempo bohemio. Estábamos con comunicaciones telefónicas, mensajes. Muchísimas gracias al señor Miguel Ángel Caballero, quien se comunicó con nosotros, y a pesar de que su saldo se iba, siguió hablando y contándonos cosas tan lindas, porque le conoció a Johnny Torales, que es hoy la persona quien pluma y guitarra va a rendir su homenaje. Y para ponernos ya en calor con lo que vamos a hablar de Johnny Alma María, vamos a escuchar este clásico, Miriam, porque este tema sí es un clásico de ellos, aparte de los temas navideños, Virgencita Cacupé y demás cosas. Compartimos con ustedes Azucenita.

0: queremos compartir un tema muy especial, porque cuando preparamos los homenajes siempre nos estamos rebuscando, y Hugo Jara hace maravillas y encontró una de las primeras grabaciones de Johnny Torales junto a el dúo Vargas Saldívar y y la actriz Nelly Prono también. Entonces queremos compartir con ustedes esta joya que encontró Hugo.
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0: compartíamos así con ustedes esta joya que encontró Hugo Jara en los archivos de Radio Nacional, donde el arpa que acompañaba era nada más y nada menos que don Lorenzo Leguizamón. ¿Cómo nace esta grabación de Johnny Torales con el dúo Vargas Saldívar? Se encuentran en Buenos Aires, ellos estaban ahí, Alma y Johnny, y se encuentran y le invita a grabar esta canción. Y grabaron, y es lo que hemos compartido con ustedes, una de las joyas que tenemos aquí en la radio. Bueno, pero sin más palabras, vamos a presentar a nuestra invitada de hoy, porque ella no está aquí a la vuelta de la esquina, está lejos. Desde Madrid, España, nos saluda
1: Mari Méndez.
0: Buen día, Mari, paraguaya que triunfa en España.
2: Buen día, Miriam, querida Lourdes, ¿qué tal? Un placer saludarles aquí desde la madre patria. Decía que no estoy cerca, estoy lejos. Te puedo asegurar que estoy más cerca que cualquiera de ustedes.
0: Porque cerca del corazón.
2: Mi memoria, mi corazón, la retina de los ojos, te aseguro que cierro los ojos y veo mi Paraguay querido.
0: Así es, siempre se siente, se tiene esa añoranza, ¿verdad? Porque nos vamos convenciendo que este país, corazón de América, tiene todo, porque la gente que llega se enamora y la gente que se va extraña, ¿verdad?
2: Sí, la verdad que sí.
0: Bueno, el motivo...
2: Extraña muchísimo.
0: Sí, el motivo nuestro, ya sabes, que como fuiste muy cercana a Johnny Torales, a Alma María, queremos recordarles hoy y que vamos a escuchar la presentación de Miriam, sí, para que después vos nos complementes con todo lo que podés contarnos.
1: Una pequeña presentación y sobre todo para Perfecto. Entender por qué Mari Méndez también está con nosotros hoy. Porque hay voces que cruzan el océano y se quedan a vivir del otro lado del mar. La de Johnny Torales fue una de ellas. Nació en Asunción y de chico lo mandaron a estudiar a Buenos Aires. Se hizo tenor y fue conocido como la voz de oro de Asunción. Pero su destino cambió una noche en el mítico Teatro Maipo. Un representante español los vio actuar y les ofreció un contrato de 3 meses para España. Aceptaron, pero esos 3 meses se transformaron en toda una vida. Con los 3 sudamericanos, él, su esposa Alma María y Castro Darío Martínez, conquistaron la España de los años 60 desde los escenarios más famosos, como el Pasapoga de la Gran Vía madrileña, y de ahí saltaron a media Europa, París, Roma, Ginebra, Mónaco. Sus canciones eran escuchadas y tenían un don curioso. Muchas veces eran éxitos antes que los propios autores. Ahí pasó con Cuando Salí de Cuba, con Guantanamera. La versión de ellos salía y marcaba camino a las demás, pero nunca soltaron lo suyo. Cantaron en guaraní y pasearon por el mundo temas paraguayos como Pájaro Yogui. Johnny y Alma María se enamoraron muy jóvenes, compartieron canto y vida hasta el final. Ella se fue el 31 de enero de este año y él el 21 de agosto a los 98 años, como si fuera que ya no quería seguir cantando solo. Se apagó así la última voz de aquel trío que llevó el nombre del Paraguay por el mundo. Y para contarnos a ese Johnny humano, a ese Johnny desde España, desde el otro lado del mar, tenemos aquí con nosotros y con mucho placer a Mari Méndez, esta comunicadora paraguaya radicada en Madrid y referente de la colectividad paraguaya en España, vinculada, siendo dueña, propietaria de Radio Factory FM 102.4, conoció a Johnny de cerca. Mari, te escuchamos.
2: Buenos días, un placer compartir con todos ustedes y les agradezco muchísimo hacerme partícipe de este homenaje a, no solamente a Johnny Torales, sino al recuerdo del paraguayo que salió y que nunca, nunca borró ni bajó su bandera paraguaya. Tanto Johnny, Alma, son conocidos aquí como los paraguayos, te cuento. Sí. Sin embargo, se ganaron el respeto y el cariño de todo el público paraguayo. Era muy normal verles, por ejemplo, en las fiestas de los pueblos, porque tenían mucha gracia, tenían mucho carisma y sobre todo tenían mucha humildad. El talento, es impresionante el talento que tenían, pero eso nunca hizo que se alejaran de su gente, así que siempre estaban ahí.
0: Amaban sus raíces.
2: Sí. Tal es así que, de verdad, son conocidos como los paraguayos. Hace poquito tiempo, en Radio y Televisión Española, le rindieron homenaje justamente antes de fallecer Alma María. Y la verdad que le decía yo a su hija, su nieto dio las gracias a todas las personas que de una u otra manera se acercaron, dieron el pésame, y yo les dije que no solamente ellos estaban de duelo, nosotros también habíamos perdido no solamente al estandarte y la bandera paraguaya, sino a esa pareja que hicieron de padres adoptivos para muchos paraguayos, para muchos artistas.
0: Desde sus inicios hasta el último día. Siempre acompañaron, sí, y solamente quedan buenos recuerdos de parte de ellos, ¿verdad? Y
2: con quien hablen, nadie te va a dar una mala referencia o una mala experiencia. Es increíble donde cuando en algún festival paraguayo, yo me acuerdo que en uno de los festivales del 2000 hicimos un festival gigantesco donde congregamos en la UGT a más de 2000 paraguayos y ellos estuvieron. La sencillez, la calidez de hablar con su gente, de recibir a su gente y de compartir escenario y micrófono con artistas que no son tan reconocidos, que son amateurs, que están aquí trabajando a lo mejor en albañilería, en portería, de pintor y que en sus ratos libres subían a cantar. Ellos lo hacían con todo el cariño y con todo el respeto con todos, ¿eh?
1: Mari, y fuera del aire nos contabas que cada diciembre, ¿cómo es de tener presente al Paraguay en España a través de los paraguayos?
2: Les cuento, esto es impresionante y no sé cómo vamos a arrancar este diciembre, este año, lejos de casa. Y les explico por qué. Porque lejos de casa siempre están los tres sudamericanos. Nosotros arrancamos diciembre con la festividad de la Virgen de Caacupé y donde ellos cantan ese himno a la Virgen de Caacupé que tanto les identifica. Pasada la fiesta de la Virgen de Caacupé, ya estamos con la Navidad del Paraguay.
0: Otra vez ellos.
2: Sí. Es marca registrada. Y nosotros, quienes vivimos tan lejos, en diciembre nos transportamos subiendo el cerro de Caacupé. Te puedo asegurar que no existe un solo paraguayo que empieza diciembre y escuche esta canción que no derrama una lágrima. Porque el amor, el cariño y sobre todo esa empatía que tienen al cantar nos transporta. Muchos dicen, esto me lleva cuando salía de Capiata de mi casa, otro de Caaguazú, en la carreta. Fíjate, mucha gente que peregrinaba hace 40 años, hace 30 años y hace 2 años, tienen el mismo recuerdo. La canción de los tres sudamericanos.
0: Es un himno. Tuvieron varios himnos, porque así como nombrás, en todas las fiestas más importantes de nuestro país siempre estuvieron presentes, ¿verdad? Y ellos eran representando, o sea, no vivían con esa calidez humana que vos estás resaltando, que les mantuvo así, con la sencillez, hasta sus últimos días.
2: Sí. Te comento que ellos originalmente residían en Madrid, en una organización, en una zona que se llama Majada Honda. Tenemos aquí un sacerdote paraguayo donde nos juntábamos en la iglesia cuando eso, Virgen de la Paloma, y ellos fueron reconocidos con la palma de plata de esa parroquia. Y cuando nos juntábamos, le llamamos y le decíamos, Alma, Johnny, nos vamos a juntar un grupo de amigos y ya preparábamos la chipa y la empanada. Son dos cosas. Ellos no quieren asado, no quieren milanesa, no quieren pescado, no quieren marisco. Solo te pedían una chipa y una empanada. Y felices ellos con esa chipa y con esa empanada. Alma es la que conducía, porque ya Johnny los últimos tiempos ya no conducía su coche. Alma es la que conducía. Nosotros quedábamos asombrados porque, uno, la diferencia de edad. Hay que tener en cuenta que Johnny falleció a los 98 años. Sí. Y hasta hace poquito tiempo, hasta antes de que Alma sufriera un accidente, ellos salían, actuaban, y él bailaba como si fuese el primer día, y nosotros decíamos, Dios mío, este se va a caer en cualquier momento, se va a enredar por el micrófono, por el cable del micrófono, porque los dos eran tan activos, bailaban, cantaban, y eso, la verdad, nosotros le vamos a recordar así. Luego tuvieron que mudarse de Madrid, fueron a Tarancón, donde reside su hija, porque ya necesitaban ayuda, sus hijos ya no querían que estén solos. Y bueno, ya después pasó lo de Alma, él no lo superó jamás, y fíjense que 6 meses después, hoy, él ya está con su amada.
0: Uh-huh. Así mismo. Fue una cosa de 68 años de estar juntos.
1: Sí, ¿verdad? De estar juntos.
0: Es más que una vida completa.
2: Sí, algo que recordaba cuando Johnny se fue a pedir su mano. Y decía, dice que mucha parte de su familia le decía, pero hijo y apota, ¿qué vas a hacer con ese señor? ¿Voy a ser tu papá? Sí. Era mucho mayor que ella, y ella aparte una chica guapísima, muy linda, simpática, alegre, y eso ella lo llevó en la práctica hasta el último día de sus días, hasta el último de sus días. Yo hablé con ella para las festividades de ACUPE, pero ellos este año ya no cantaron, ya estaban muy alejados. Ella, después de esa caída que se había golpeado la cabeza, no se recuperó bien. Mm. Y hablé, le dije, ¿qué tal estás, Alma? Me dice, Mari querida, los años no vienen solo, y eso que nos cuidamos, porque ellos se cuidaban muchísimo. Mm. Estamos cansaditos, me decía ella. Ni siquiera te decía, estamos viejos, estamos enfermos. No. Decía, estamos cansaditos, Mari. Yo creo que este año no vamos a poder juntarnos, no le vamos a poder cantar a la Virgen la serenata que nos tiene tan acostumbrados, ¿no? Pero ese es el recuerdo de Johnny Torales, una persona con una elegancia impresionante. Era un caballero,
0: un gentleman,
2: un don de gente. Sí, señora. Y nosotros decíamos, le mirábamos y decíamos, porque dentro de, sin ofender a nadie, sin desmerecer a nadie, nosotros los que estamos fuera, muchos no tenemos formación y no tenemos educación. Yo llegué a la radio por un accidente de la vida. Yo dejé el primer año de educación física y no pude estudiar porque en mi casa no había para la comida, no era ni para mi pasaje, para la comida no alcanzaba, ¿no? Y mucha gente así que viene del campo, viene de tierra adentro, que le cuesta pulirse, ¿no? Y decíamos nosotros, ¿cómo se nota cuando alguien tiene educación y cuando alguien tiene humildad? Sí. Tanto dentro y fuera del escenario.
0: Ah, sí.
2: Y los dos siempre, siempre una marca impecable.
0: Como decía mi finada madre, la cuna. Se nota de qué cuna vino. Sí. Y la finura que tenía Alma, la formación, todo. No sé cómo habrán tomado sus padres, porque con el músico pues siempre es un tema especial, ¿verdad? Que vos le preparaste tanto a tu hija para todo y se va con un músico, dice, pero bueno, contra el músico. Entonces, era el destino, era la vida, era la felicidad de ellos, y supieron transmitir, supieron dar, porque ellos irradiaban esa paz que tenían de adentro, ese amor que tenían. Sí. Y eso supieron transmitir a través del canto y de los años de pisar escenario y dar lo mejor de sí.
2: Ellos demostraron siempre que, aparte de ser un matrimonio, de ser una pareja, siempre fueron compañeros. Compañeros de vida, sí. Compañeros de lucha, porque si donde vos le ves a Johnny, Alma está ahí. Si vos le ves a Alma, Johnny está ahí. Ahí no son dos, es uno en dos.
0: Sí.
2: Dos en uno, perdón. ¿Por qué? Porque si vos mirabas en algún sitio y estaba Alma, buscale, porque yo ni seguro que está aquí. Y tal es así que aquí en los diferentes programas, tanto radiales, televisivos, donde siempre le han hecho entrevistas, que le trataron siempre de igual a igual. Ellos nunca fueron unos extranjeros aquí en tierra española. Impresionante el cariño y el respeto como se ganaron, porque siempre le trataron de igual a igual. ellos supieron no solamente abrirse puerta con su profesionalismo, con su talento, sino también con su don de gente. La educación que tenían, el por favor, el muchas gracias, el permiso, el buen día, el maisha pa, eso y la sonrisa. Ninguno de los dos nunca borraron una sonrisa para nadie.
1: Mari, e incluso siendo ellos artistas que se presentaban inclusive, por ejemplo, en el Festival de la Rosa de Mónaco, hasta ante el mismísimo Príncipe Reiniero y Grace Kelly. Imagínate, aún así, presentándose ante grandes personalidades, ellos tenían esa humildad después de ir, como vos decís, con los paraguayos, amateurs, darle consejos, estar con ellos, impulsarles. Entonces ellos, de estar en grandes escenarios, estaban en todos lados con humildad. Eso es tan lindo, porque llevaban al Paraguay siempre en el corazón y obviamente a los paraguayos en el corazón. Entonces, eso es tan lindo lo que nos recordás, lo que nos contás, porque estando tan lejos, igual le sentían tan cerca a su país querido, porque formaban parte de todo lo que hacía la colectividad allá, llámese desde la parroquia, desde el barrio, desde la colectividad, desde los programas. Y ahí, para que, como vos decís, le rendían homenaje, le hacían entrevistas, estaban en todos lados y a la vez eran referentes internacionales de lo que era Paraguay, llevarle a Paraguay por el mundo. Entonces realmente emociona escuchar cómo eran ellos y cómo eran recibidos, pero por el don de gente que tenían, y ambos, esta pareja que era pareja sobre el escenario y también siempre unidos detrás de escena.
2: Sí, es increíble. Ellos recorrieron escenarios internacionales, se codearon con reyes, con príncipes, con parte de la nobleza, con grandes ejecutivos, pero nunca dejaron de ser esos paraguayos que nos identificábamos con la añoranza, esa esencia, la añoranza, el amor, la lejanía y el sueño de volver al Paraguay, porque ellos siempre soñaron con volver a sus raíces y cada vez que podían volvían, y lo primero que hacían, fíjense, es volver primerito junto a la Virgen de Cápupe. Y cuando se iban a Paraguay y volvían a España y nos encontrábamos, decía, les envió muchos saludos la Virgen de Cápupe, que estuve rezando por ustedes, que hablé con ella, que dice que tenemos que portarnos mejor. Alma es muy así, que me fui a visitar a nuestra mamá Guazú, les traigo muchas bendiciones. Fíjense, toda una vida aquí en España, pero sin embargo nunca se olvidó esa parte de su vida donde ella nació, sus esencias, sus raíces, y sobre todo ella era muy mariana, su creencia era el decirnos, la Virgen te mandó saludos, estuve con ella. ¿Tú sabes lo que es eso? A lo mejor para la gente que no cree, es algo vano, ¿no? Pero para nosotros que somos hijos de Tupac Cupé y que no existe un solo día con que dejemos de soñar con amanecer bajo el cielo del Paraguay, para nosotros eso es muchísimo.
0: Así es. Mari, muchísimas gracias por habernos respondido al pedido de que hoy estuvieras acompañándonos, y qué mejores referencias que quedaron para el recuerdo de Johnny y Alma. Eran los tres sudamericanos, porque nos están preguntando por qué no nombramos a Castro Darío Martínez, pero nosotros hoy nos estamos refiriendo al matrimonio, a la pareja. Y entonces
2: sobre todo el homenaje a una persona que acaba de fallecer hace poquito
0: tiempo. Sí, correctísimo, y gente que se destacó hasta el último día de su vida. Muchísimas gracias, Mari.
1: Gracias,
0: feliz Mari. De conocerte, y vamos a seguir en contacto, porque después te vamos a convocar para el bloque que tenemos de Cuñán Barete, Cuña Paraguay. Ahí vas a entrar otra vez. Te vamos a volver a llamar. Bueno,
2: cuando gusten, aquí desde Factory FM, solo a las Acasemir, tenía año a Pichapayepeba, mamaba hasta Pichaparaguay, que se acaba con Tendiapó. 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
0: Vos hablas mejor que nosotros, sí. El guaranizo. No dejaste a.
1: Genia, sí,
0: no dejaste a.
1: Las dos nos miramos, ¡epa!
0: Bueno, y le despedimos a Mari y compartimos con la audiencia de Tiempo Bohemio este clásico de los tres sudamericanos, Cartagenera.

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0: Seguimos en Tiempo Bohemio y le damos la bienvenida a la gente que ya se está enganchando, que está despertándose y acompañándonos en esta mañana de sábado, especialmente preparada para todos ustedes. Estuvimos en comunicación con Mari Méndez desde Madrid, España, recordándoles a Alma María y Johnny Torales. Cosas muy lindas nos enteramos, Miriam.
1: Sí, anécdotas, historias, cositas tan hermosas de saber que teníamos representantes paraguayos brillando en todo el mundo, y no solo eso, llevando la bandera paraguaya, llevando esa humildad que le caracteriza al paraguayo por el mundo, tanto ante personalidades, ante todo, ante gente de barrio. Imagínate, Lourdes, qué lindo saber que teníamos gente con un corazón tan enorme representando a nuestro país en el mundo entero.
0: Tenían mucho amor para dar. Bueno, hoy Miriam nos propuso, la verdad que nosotros acá no vemos si ya salió o no salió el Astro Rey, pero vamos a hablar un poquito de todas las ventajas que nos da el sol, que sí, como dice Miriam, no es el sol,
1: ¿cómo? No es el rey sol, no es el sol de México, no es Luis Miguel, ese es mi sol propio. Bueno. Hoy queremos hablar de un tema propuesto por la audiencia, el sol, que es nuestro rey de todos los días. Hay algo que en Paraguay tenemos y tenemos de sobra y a veces no valoramos, que es el sol. Nuestro país recibe más de 2.450 horas de sol al año. Eso sería algo así como 102 días completitos a puro sol. Y Asunción recibe una cantidad de 2.700 horas. Imagínate, Lourdes. Uh-huh. Quiere decir que tenemos sol de sobra, que es una de las cifras más altas del país. Somos literalmente una tierra de sol. Y ese sol, bien aprovechado, es salud. Por eso hoy le damos una vuelta completa al sol, en salud, en sintonía. El sol y el cerebro. No es solo una sensación eso de que en los días soleados andamos de mejor humor. Tiene una explicación. Los estudios de prestigiosas revistas y universidades lo confirman. El cerebro produce menos serotonina, que está ligado al bienestar, en los días de poca luz. Y más cuando hay más horas de sol brillante. Por eso en los días grises, o como le decimos siempre, el clima londinense, nos dejan más apagados, y por eso la luz del sol sirve incluso como tratamiento para la llamada depresión estacional. Un rato de sol es de verdad un empujón al ánimo. Y hay una vitamina que no está en la farmacia ni en la góndola, porque la fabrica nuestro propio cuerpo, y es a través del sol. Cuando la piel recibe la luz del sol, es la famosa, ¿por qué digo famosa? Porque escuchamos mucho, la vitamina D. La vitamina D ayuda a fijar calcio, es clave para los huesos, para los dientes fuertes, colabora con las defensas del cuerpo y acompaña al buen ánimo. No hace falta mucho exposición al sol, no hace falta que nos rosticemos al mediodía, no. Unos 10 o 15 minutos de sol en brazos, piernas, todos los días o algunos días a la semana ya suele alcanzar. Y también sumar esto cuando comemos atún, pescado, en la yema de los huevos. Así que el sol es riqueza, la energía solar para el bien, para el cuerpo, para la piel. Incluso también es una riqueza paraguaya, ¿verdad? El sol, por ejemplo, Paraguay está entre las mejores zonas del mundo en radiación solar, que es buena. Entonces, los especialistas dicen que Paraguay produce una gran cantidad de energía solar, mucho más que en Europa. Y hay parques solares ya en el Chaco, en Filadelfia, en Neuland, porque la energía solar se perfila como fuente limpia. Así que sobre todo en horas de mayor consumo, eso podría dar y descontracturar, ¿cómo se dice? Ayudarle un poquitito a la Itaipú para que tengamos buena energía y energía natural. Entonces, imagínense, todas las mañanas el mismo sol nos regala vitamina D para encender buena parte de nuestras casas. Entonces, ¿cómo aprovecharlo bien? El secreto está en el horario. El sol de la mañana o de la tardecita, evitando, como dije, el más fuerte del mediodía. Y cuando la piel es proteger la piel, si vamos a estar expuestos más largo rato. Si alguien sospecha que le falta vitamina D, lo mejor puede ser un análisis. La palabra a un médico, no hay problema, pero salgan al sol, y dense cuenta que eso les va a venir bien. Así que regalemos, ¿no?, un ratito de sol a la mañana en un país tan soleado como el nuestro. Es la receta más simple, más linda y más nuestra.
0: Y para el alma también.
1: Y para el alma también.
0: Porque el sol abraza, calienta el cuerpo, también el corazón. Inspira las canciones, Miriam.
1: Cuando calienta el sol, aquí en la playa.
0: Sol de mi vida, brilla como el sol. El sol es esperanza. Y da también energía solar a los paneles, a las casas, a los emprendimientos. Seca la ropa. Muy importante, porque cuando llueve te dicen la ropa, te envían los mensajes, dices, y bueno, tienes que correr. Pero cuando sale el sol, se seca volando con este tiempo que tuvimos estos días, lindo viento.
1: Y no es mentira, incluso Lourdes, cuando hasta en las películas, hacen películas donde dicen que a veces el sol, estamos hablando de películas futuristas, el sol se apaga. Y ahí todos se preocupan y envían misiones para ver qué está pasando. Entonces ahí nos damos cuenta realmente el poder que tiene el sol. Por eso es el astro rey, porque nos da vida, porque nos da salud, porque nos mantiene. Así que...
0: Y viene toda la energía a la tierra, totalmente.
1: Toda la energía, por eso, es que lindo lo que dijiste, por sí. Eso hay canciones dedicadas al sol, porque el sol está en todo, para todo. Y Paraguay es un país privilegiado de tener la posibilidad de tanta cantidad de días y de horas al sol. Nosotros prácticamente no tenemos otoño ni invierno. Y si tenemos, igual el rey sol está ahí arriba para acompañarnos, para darnos vitamina D, para secar la ropa.
0: Para todo.
1: Así que, señores, salgamos unos minutos de sol cada día. Qué bien nos hace al ánimo, a la mente, a la piel, al cerebro, a la salud. A todo.
0: Fotosíntesis total. Cuerpo, hagamos, plantas, todo.
1: Hagamos fotosíntesis, me gusta eso.
0: Bueno, hablamos del sol y la vitamina D, que es muy importante. Incluyámosla directamente en nuestra vida diaria. Bueno, tenemos más canciones, Huguito, porque después tenemos nuestra invitada número 2 para el día de hoy. Grupo Vocal Serenata, convocamos al luqueño Ramón Ramírez, director del Grupo Vocal Serenata, y esta canción que se llama Mi Locura Divina, Lourdes Torres, Ramón Ramírez, los autores.

0: Bueno, bajamos un poquito la música porque ya tenemos aquí a mano nomás allá a nuestra invitada de hoy. Miriam sonríe, parece que tomó el sol, tomó la vitamina D que dijo, está feliz porque esta chica me salió amante del teatro, había sido.
1: Así es.
0: Sí. Y ella era una fan de una grande número uno del teatro.
1: Sí, porque antes de la televisión, Lourdes, cuando la diversión de un pueblo entero cabía en una sola noche, existía La Velada, una función de teatro, música y humor que llenaba salones y plazas. Y en esas noches había una reina, se llamaba Máxima Lugo, nacida en Villeta en 1925. Se subió a un escenario por primera vez siendo casi una niña y no se bajó nunca más. Se formó con grandes maestros del teatro y fue cofundadora del Teatro Popular en Maguaré. Su voz viajó por radio de varios países, Paraguay, Argentina, Uruguay. También hizo cine y televisión, pero por sobre todo fue una enorme comediante que hizo reír a varias generaciones, me incluyo con orgullo. Por eso la llamaban la Reina de la Velada. Con Carlos Sosa, el ruiseñor del Paraguay, formó una verdadera casa de artistas de la que salieron sus hijos. Entre ellos, hoy, aquí la tenemos a Marlene. Y Máxima nos dejó en 1992, pero su nombre sigue vivo. Un teatro en Villeta lleva su nombre y el correo la inmortalizó en estampillas. Y en el 2025, al cumplirse 100 años de su nacimiento, la Semana del Teatro la eligió para rendirle homenaje. Porque las reinas de la velada no se apagan, siguen encendiendo la luz del escenario. Para recordarla, aquí le tenemos a otra gran mujer, Marlene Sosa Lugo, productora y promotora cultural. Hola Marlene, Marlene.
2: Buen día, buen sábado, Maisha.
0: ¿Cómo estamos? Con semejante presentación, Marlene.
2: Dios mío, sí.
0: Se nota que esta chica ama el teatro.
2: Sí, verdad. Y qué lindo tener una persona en la familia que sea sensible a las artes, ¿verdad, Lourdes? Vos también, que sos sensible a todo lo que sea cultural, sí. ¿Verdad? Tener a tu hija, a tu descendencia de esa manera también. No, así
0: ella
2: que,
0: tu
2: herencia también es importante en esa personita.
0: Ella es mi sobrina.
2: Tu sobrina, pero
0: yo tengo todos hombres en mi vida.
2: Todos varones,
0: sí. ¿Qué tal, Marlene? Bueno, gracias por respondernos a nuestra invitación. El sábado pasado le tuvimos anemia, ahora contigo, sí. Porque vos estás en otra área. Nosotras que no cantamos, pensamos para los que cantan y cómo hacerles cantar o ejecutar un instrumento.
2: Sí, yo
0: les cuento, bueno. que bueno, con Marlene era nuestro brazo derecho, digamos, con las que hacíamos eventos siempre, porque ella estaba en el diario Noticias en Arte y Espectáculo. Entonces teníamos un espectáculo y ya aterrizábamos en el diario. Marlene, tengo esto, y teníamos página completa, así tu chuchi, totalmente, así que en nombre de todos aquellos eventos, muchísimas gracias. Y bueno, hoy nos convoca a hablar un poquito de tu mami, recordarle un poco a doña Máxima Lugo, y yo creo que en eso Miriam tiene algo que preguntarte.
1: Sí, Marlene,
2: bueno, perfecto.
1: Máxima Lugo, la reina de la velada, ¿qué era la velada y qué lugar ocupó doña Máxima en esta parte nuestra de Paraguay?
2: Y creo que hay que situarse un poco en aquellos años, ¿verdad? Porque hoy tenemos todo a mano y todo es mucho más fácil, ¿verdad? Pero pensemos un poco en aquellos tiempos en que no había espacios culturales definidos, ¿verdad? No había grandes teatros, y entonces la diversión venía en los pisos de tierra, ¿verdad? En los clubes, en las parroquias, ¿verdad? Mm. Y luego ya saliendo al interior, ¿verdad? Como decían ellos, abrían picadas, ¿verdad?
0: Sí.
2: Tierra roja, carretas, ¿verdad? Ellos viajaban en dos carretas, que era... La velada era un elenco completo, ¿verdad? Porque según mi mamá contaba que... ellos tenían que hacer de todo, ¿verdad? Tenían que cantar, tenían que recitar, tenían que saber presentar, tenían que saber bailar, ¿verdad? Ejecutar instrumentos. Y entonces era un conjunto de personas que hacían de todo y que hacían, diríamos, como decimos hoy, hallar a la gente, ¿verdad?
0: Sí,
2: esa
0: sí.
2: era la misión, llevar un poco de alegría a nuestro pueblo y sin esperar nada, que es lo que yo rescato también de aquellos artistas, no solo de mi madre, ¿verdad? Sino de aquellos artistas populares que recorrían los pueblos. Y las entradas eran gratuitas, según contaba mamá. Dice que don José L. Melgarejo, ¿verdad? Que es el gran creador de la velada, se iba casa por casa, ¿verdad? Cuando llegaban a un pueblo, se iba casa por casa a invitar a la gente. Y les decía que si les gustaba tenían que aplaudir, o sea, les enseñó a aplaudir. Estaba creando un público para el teatro, ¿verdad? Y como les digo, hoy ese aplauso se magnificó, por supuesto, ¿verdad? Porque en cada ciudad que llegamos hoy hay teatros, hay accesos, ¿verdad? Hay transporte, se paga entrada, ¿verdad? O sea, un montón de cosas que ellos creo que crearon, ¿verdad? Y dejaron para siempre en la parte cultural de nuestro país, en la historia cultural del país. Y ahí ellos cantaban, bailaban, hacían pasos de comedia, o sea, eran actrices y actores, hacían reír a la gente. Y dice que al final de la jornada hay un dicho que mi mamá siempre me decía, he aplaudí que nací en Membu, porque a lo mejor upeante la o ganaba, me decía, ¿verdad? Aplaudí que nací en Membu, porque a lo mejor upeante la o ganaba, me decía. Entonces yo aprendí eso y siempre aplaudí también a todos los artistas porque sabemos el sacrificio que significa ser artista en nuestro país, ¿verdad? Y nosotros lo sabemos en carne propia, ¿verdad? Porque a veces también mamá nos dejaba con abuela, papá se iba de viaje varios meses porque, como te digo, antes viajaban en barco para irse a Uruguay, por ejemplo, ¿verdad? Y duraban meses las giras, ¿verdad? Y nosotros también sentimos a lo mejor esa ausencia y bueno, todo eso implica ser artista y hacer la velada, ¿verdad? Y según contaba también don José L. Melgarejo, dice que al día siguiente, cuando ya se preparaban otra vez las carretas para ir ya a otro pueblo, ¿verdad? Al pueblo siguiente o a la comunidad siguiente, ¿verdad? Dice que le llenaban las carretas con cacho de banana, queso paraguay, sí,
0: zapallo, miel de abeja,
2: zapallo, sopa paraguaya envuelta en mantelitos de aopo, y así dice que ese era el pago. Dice que le daban mandioca ya como es cocinada, maní en grano, realmente ese era el pago de ellos, y eso les servía, diríamos, para aguantar una semana más o 15 días más, ¿verdad? La gira, recorriendo esos caminos de tierra, esa tierra roja que tanto caracteriza a nuestro país, ¿verdad? Y realmente fue un sacrificio, pero lo hacían con tanto amor, venían tan satisfechos de cada una de las giras que, como les digo, duraban 6 meses, por ejemplo, ¿verdad? Y después volvían e iban marcando otras rutas para recorrer, ¿verdad? Así era la vida de ellos. Así es que cucharas, pero carú, me decía mamá, ¿verdad? O sea, tres cucharas para 12, 15 personas, ¿verdad? Así dice que era, y con tanto amor, con tanto cariño y con tanto humor, ¿verdad? Porque llevaban la risa, la alegría, la felicidad a nuestra sufrida gente también del interior. Esas eran las veladas.
1: Marlene, y qué importante lo que mencionas, porque, a ver, hacer llorar es lo más fácil que hay. Uno llora fácilmente y hacer reír no es tan fácil. Sin embargo, eso llevaban risa, llevaban alegría. Entonces, y no era una cosa fácil de hacer. Entonces, qué grande fueron tu mamá, las personas, todo el equipo que acompañaba, como vos decís, con carretas, en largas jornadas. Ellos hacían de todo, ellos llevaban la logística, ellos preparaban todo, ellos invitaban a la gente, ellos llevaban, entonces llevaban arte, llevaban teatro, llevaban cosas nuestras y también recibían el cariño de esa gente. Y ese cariño a la reina de la velada siguió. el teatro que lleva su nombre, las estampillas. ¿Qué significan todos esos reconocimientos?
0: Y una calle también.
1: Y una calle también, por supuesto.
2: Exactamente. En Asunción, una calle lleva su nombre en el barrio ahí de Loma Putá. Era una calle muy importante que conecta con la ruta que va Mariano Roca Alonso. Era realmente una calle muy importante. Y en Villeta también, una de las calles principales se llama Máxima Lugo. El teatro que lleva su nombre para nosotros es un reconocimiento demasiado importante, ¿verdad? Porque allí se forman niños, jóvenes, ¿verdad? Y esa es la continuación de su labor, ¿verdad? Esa es la continuación de su nombre. Realmente nos enorgullece, nos emociona y siempre estamos tan agradecidos a la Intendencia Municipal que en su momento, ¿verdad?, declaró a través de un decreto de que ese teatro lleve el nombre de Máxima Lugo como hija directa de Villeta, ¿verdad? Porque ella nació allí y estuvo allí hasta los 4 años nomás, ¿verdad? Y después ya se trasladaron a Asunción mis abuelos y Máxima ya de chiquita ya vivió en Asunción en el barrio Pinoza toda su vida. Entonces, para nosotros es realmente un orgullo, siempre que podemos estamos acompañando las actividades que se hacen ahí, siempre nos invitan, nos tienen en cuenta a la familia. Y el año pasado que cumplió 100 años mi madre, fuimos todos los hermanos para inaugurar la calle que lleva su nombre y también para ver una obra de teatro inspirada en la vida de Máxima Lugo. Así es que estamos demasiado agradecidos, orgullosos y honrados de ser los hijos de Máxima Lugo y de Carlos Sosa, porque este año también se cumplen los 100 años de mi papá, sí. Y hemos participado ya en jornadas maravillosas en las que se le rinde homenaje.
0: Sí, porque también el aporte de don Carlos a la música, Dios mío, los temas más bellos que tenemos de esta era.
1: Sí,
0: hermoso, hermoso. Bueno, vos contabas de abrir las picadas, los caminos, y yo me recuerdo las historias de los músicos, ¿verdad?, que llevaban su acumulador para prender la luz, o tenían lámpara Petromax para prender las luces, porque no había luz.
2: En esa, claro, eso era, los pisos eran de tierra, ¿verdad? Sí. Lo más moderno que tenían en ese momento eran las carrocerías de los grandes camiones, sí, que se usaban también como escenario, ¿verdad?
0: Sí, así.
2: O si no, se ponían tablas sobre tambores. Sí. Esa época yo todavía la viví, ¿verdad? Creo que una vez la acompañé a Valenzuela y ahí era el escenario, eran de tablas, por supuesto bien fijadas, ¿verdad?, sobre tambores. Y allí actuaban, ahí subían una silla, era el escalón, ¿verdad?, y subían, y el camarín que hoy tiene luces, maquillaje, espejo, qué sé yo, era una lona yeré,
0: sí,
2: así, porque así, y aprendí de mi madre a maquillarme en la oscuridad, porque ellos se maquillaban así para salir a escena. Y como te digo, era una lona yeré, no había ni baños, era sinceramente sanitario como hay hoy ahora en los grandes espacios, que por suerte, ¿verdad? Sí. Eso ha evolucionado y hoy hay comodidades para los artistas que se merecen, ¿verdad? Se merecen todo eso.
0: Bueno, pero ellos dejaron las mejores huellas en el arte.
1: Y abrieron camino, sí. O sea, literalmente sabrían... Sí. Se abrían camino para llegar y abrieron camino para los que ahora siguen.
2: Así mismo, dice que varias veces las carretas se trancaban, se tenían que quedar 2 o 3 días después de una lluvia, dormían bajo las carretas, y si no, verán, en el mejor de los casos, verán, las hospitalidades de las comunidades hacía que pudieran dormir en una cama confortable, porque nuestra gente pues es tan hospitalaria, era que sí. Dice que le ofrecían, qué sé yo, viste, voy a llegar a una casa, por más humilde que sea, te ofrecen lo mejor, sí. Sacan sus sábanas más lindas, las que tenían guardadas, con olor a pasolí, y qué sé yo, les daban de comer, le hacían un guiso que alcanzaba para todos. Ese es en el mejor de los casos, así no, dormían bajo la carreta. se mojaban, sufrían el frío, el calor de este país, ¿verdad? Y bueno, todo eso ellos pasaron, pero con una alegría, con una camaradería, ¿verdad? Yo no tengo historias de cosas feas que hayan pasado, de accidentes muy graves, ni qué sé yo. Todo era en un holgorio, en un ambiente de camaradería que se ayudaba a todos. Eso es lo que se rescata también.
1: Lo que la, lo que,
2: y si uno tenía alguna tos, el otro le suplía. Y tomaban mate todos juntos, tereré todos juntos, qué sé yo, una cosa, una familia, ¿verdad? Cultural que recorría los pueblos, esa era la velada.
1: Y la
2: no hay, ¿verdad? Pero después vinieron los radioteatros, ¿verdad? Después ya llegó la televisión y después ya los grandes teatros que ella también pudo disfrutar, ¿verdad? Porque en Asunción el Teatro Municipal le dio también sus mejores aplausos, ¿verdad? Ya en temporadas con los compadres, por ejemplo, ¿verdad? Mi mamá vivió todo eso, por suerte.
1: Lo que ella transmitía en el escenario era lo que realmente en su propia vida ella vivía. Esa alegría, esa felicidad, esa pasión por lo que hacía. Entonces lo que se veía, ya sea en las tablas, sobre el escenario, era la verdad. No era algo impuesto, sino era algo real, que ella llevaba en el corazón.
2: Porque ella era así mismo, en la casa, era en la familia, así de simpática, como le denominaban siempre, y simpática, y tengo pecuña, ahí decían los vecinos, ¿verdad? Y ya más y más, tenemos pucas siempre, porque salían a las veredas a charlar con los vecinos. Personaje era mi mamá era un personaje en sí misma, y a nosotros también nos hizo reír mucho en la casa, ¿verdad? Y yo salía con ella y teníamos que irnos 10 cuadras y tardábamos 2 horas porque todo el mundo le saludaba, todo el mundo le agradecía, le decían gracias, mamá, si malo de Shakuritele, a peca ahí, o Juan en Diego, upe a mi con Nemena, le decía, upe a José Caí, upe a Ina Rogadoria, le decía, era upe a los compadres, así ella le explicaba, ¿verdad? Y la gente a veces también toma los personajes, ¿verdad? Como si fueran propios, ¿verdad? Entonces, muchas de esas cosas se creían, Ernesto Vázquez, cierto, le dije, no, él es un súper cómico, le dice, ¿verdad? Pero era el papel del comisario que hacía, ¿verdad? Que era muy estricto.
0: La gente entonces, relacionaba con
2: ese personaje.
0: Sí.
2: Y así era mamá, ¿verdad? Y como te digo, todo el mundo le saludaba, todo el mundo la recuerda todavía, y eso para nosotros es demasiado importante. Realmente su legado pasó de generación en generación y siempre le recuerda.
0: Y ahora perdura. Perdura.
2: Simpática, alegre. A usted le
0: importa. Queda ahora porque justamente yo le envié a Miriam, creo que un TikTok de una sketch que hizo Máxima. Y entonces todo eso ayuda también a que esto, que las otras generaciones, las nuevas generaciones también la conozcan, ¿verdad? Así que
2: y lastimosamente en esa época, Lourdes, no filmábamos tanto las cosas, ¿verdad? Que es lo que queda, ¿verdad? Las filmaciones, sí. ¿Verdad? Sí. Y no hay mucho registro, ¿verdad? Y algunos se perdieron como el archivo de Canal 9, ¿verdad? Que se perdió totalmente. Y ahí, por ejemplo, quedó mucho de Carlitos Vera, de los compadres, de José Olite, ¿verdad? Sí. Todas esas cosas quedaron ahí. Y algunas cosas que la gente, que los coleccionistas también pudieron rescatar. Incluso fotos, ¿verdad? Antes, cuando había ese seguimiento de fotos que hay hoy con los artistas, por ejemplo, ¿verdad?
0: Los materiales.
2: Yo, 1000 fotos por día, sí.
0: Quedaban en VHS. Yo misma, en el programa Rincón Bohemio, tuve que convertir todo otra vez, pasar a... Sí, sí, totalmente.
2: Aquellos
0: porque
2: programas de Miguel Ángel Rodríguez, sí. ¿Te acordás?
0: Sí.
2: De Francia Campos, ¿verdad? Aquellos programas lastimosamente se perdieron, ¿verdad? Prisciliano Sandoval le mandó apa.
0: Sí, los domingos.
2: Hacían programas de folclore, sí, de Betty Figueroa.
0: Feliz domingo, sí, feliz exacto. Domingo. Sí, sí, así es.
2: Pero bueno, rescatamos algunas cosas y sobre todo el recuerdo de doña Máxima Lugo.
0: Así es. Muchísimas gracias, Marlene, por este momento compartido. Yo te quiero mostrar la cara de acá de Miriam. Feliz está ella, feliz. Bueno, así que gracias, Marle, y que
2: gracias a ustedes.
0: Vamos a estar en contacto.
2: Por mantener vivo el recuerdo no solo de mi madre, sino de todos los grandes artistas que tuvimos y que seguimos teniendo, ¿verdad? Porque apoyar el arte como lo hacen ustedes, sé que no es fácil conseguir espacio, conseguir sponsor, ¿verdad? Pero creo que están en el camino correcto, que es también el que seguimos nosotros, porque nos marcaron así nuestros padres. Así que
0: así es.
2: Muchísimas gracias por este recuerdo.
1: Gracias Marlene.
0: Cariños.
1: Un abrazo.
0: Chao.
2: Cariño.
0: Tenemos música. Letras de ilusión. Mirta Nomi con...

0: Seguimos en Tiempo Bohemio, ya en la última parte del programa, porque el tiempo vuela como siempre, pero tenemos saluditos de cumpleaños. Ayer estuvo de cumpleaños Rocío Cristal Saracho, para ella vuela nuestro saludo hasta donde esté, creo que está por Italia cumpliendo con esa labor tan linda de llevar nuestro arte paraguayo por el mundo. Para Rocío, mil felicidades. También está de cumpleaños Rosa Mónica Caballero. Es la hija del señor Miguel Ángel Caballero, bisnieto del general Bernardino Caballero, quien hoy nos llamó y nos dio unos datos muy interesantes también sobre Johnny Torales. ¿Verdad? Así es. Bueno, y vamos a saludar también a Katy, que no nos olvidamos, que madrugó como siempre. La señora Vicky desde Buenos Aires, Magdalena, Emilce Fernández, cariños para vos por estar siempre. Un saludo también a nuestro arpista estrella del programa, Elías Balbuena, que acaba de enviarnos su saludo. Él siempre está en la apertura del programa y en el fondo musical de nuestra cortina. También, Miriam, vos tenés.
1: Sí, también se comunicó con nosotros el señor Casimiro Florentín desde Lambaré. A través del WhatsApp también tuvimos varios mensajitos. Carlos desde San Lorenzo, desde la panadería, trabajando, nos estaba escuchando. Eduardo también, siempre en sintonía. Mucha gente que se suma, mucha gente que saluda, mucha gente que agradece y que dice que lo que hacemos les gusta.
0: Qué bueno. Entonces, la ronda, a ver la ronda.
1: Rapidito, ronda cultural para ver qué hacemos este fin de semana. Sábado 29, tenemos cine. Sobrevive la música, documental sobre la música paraguaya en cine de barrio. Defensa Nacional 737. Tenemos también ciclo de cine de los Beatles. A Hard Day's Night. Me encantan los Beatles. En el antiguo cine Cañizá. Para los peques, tenemos Arte al Parque, jornada libre para hacer bici y juegos en el Parque Caballero. Y los recorridos históricos, Secretos del Palacio, Chacarita Arte e Historia. Y también tenemos actividad el domingo, atardecer con música en vivo y DJs desde las 16 horas en el emblemático Club Biwa. Mirá qué linda.
0: La orilla del río.
1: Sí, señora. Y no tenemos que dejar de mencionar el santo oral del domingo 30 de agosto, Santa Rosa de Lima. Entonces mañana 30 de agosto la Iglesia Católica celebra Santa Rosa de Lima, que es, o fue, perdón, la primera santa de América. Es patrona de Perú, de América, en Filipinas y aquí en Paraguay. Es además patrona de la Policía Nacional. Entonces,
0: saludo sí a todos los policías para todos los que protegen la paz, la tranquilidad.
1: Cada
0: para
1: mañana, Lourdes, cada sábado vos me recordás siempre, ¿verdad? De los policías que están cuidándote, el barrio, que están recorriendo.
0: Totalmente, para Antonio Franco, nuestro saludo muy especial al comisario Urubé, también a todos los que están trabajando y la gratitud de siempre por cuidarnos, ¿verdad?
1: Y a todas las rosas y a los pueblos que hoy están de fiesta patronal, hoy y mañana, un saludo grande desde Tiempo Bohemio. Y no falta quien empieza a mirar al cielo esperando ya la tradicional tormenta de Santa Rosa.
0: Pero esa mientras tomamos esa sol, creencia, mientras claro, la vitamina D seguirá cargándose, ¿verdad?
1: Esa creencia popular, pero real, de que por estos días se va a alargar una buena lluvia.
0: Veremos. Bueno, y termino con la ronda de cumpleaños. Hoy 29 de agosto está de cumpleaños una de las privilegiadas voces de nuestro canto, Juan Alberto Torales, gran amigo, y le deseamos por supuesto lo mejor, de lo mejor, de lo mejor, como siempre, un nuevo año de vida con muchas satisfacciones y rodeada de siempre de su querida familia. Y despedimos el programa justamente con Los Tres Ángeles. Yo nací en el Paraguay, un tema muy emblemático que le caracterizó siempre a la mejor época de Los Tres Ángeles, cuando conformaban junto a López Simón en las voces. Gracias por acompañarnos. Y si Dios así lo permite, estamos nuevamente aquí en la madrugada del próximo sábado.

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La guarania no nació con José Asunción Flores. Fue José Asunción Flores quien nació con la guarania. Porque la trajo desde la cuna, porque estaba incorporada en su ADN. Y la guarania se hizo carne por el genio creativo de un hombre sencillo, humilde, de pueblo. El propio Manuel Ortiz Guerrero festejó la creación de la guarania como nuevo género musical, calificando a José Asunción Flores como el hijo del yuyal, haciendo alusión a su origen humilde. Jejuí, Querasí, Ñasaindupe. Las primeras obras abrieron un ancho y profundo surco que empezó a desandar la guarania. El nuevo género musical rápidamente se ganó la aceptación del pueblo. El 6x8 acompasado no hacía otra cosa que interpretar el pensamiento y sentimiento de nuestro ser. La guarania se metió en el alma de nuestro pueblo. Se metió en el corazón paraguayo para no marcharse jamás.

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2: 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La ministra secretaria ejecutiva de la Secretaría Nacional de Administración de Bienes Incautados y Comisados, SENAVICO, abogada Teresa Rojas de Jara, pone a conocimiento del señor Ronaldo Díaz Martins, con cédula de identidad número 8.090.207, así como de cualquier otra persona que pudiera tener interés, la resolución número 536 de fecha 25 de agosto del 2026, dictada en el marco de la administración de bienes pertenecientes a la causa penal número 1932/2023, caratulada Fernando Luis Florentín y otros sobre tráfico de sustancias estupefacientes y otros. Asimismo, se hace saber al afectado que la documentación relacionada, tanto la resolución como la tasación, se encuentran disponibles en la Secretaría General de la SENAVICO, cito, en Tregnati 902, Casi Campos Cervera, barrio Las Lomas de Asunción, teléfonos 021-603-360, la cual en su parte resolutiva textualmente expresa. Artículo 1. Ordenar el inicio de los trámites para la venta anticipada del siguiente vehículo administrado en el marco de la causa 1932/2023, caratulada Fernando Luis Florentín y otros sobre tráfico de sustancias estupefacientes y otros. Camión marca Kia, modelo K2700, chasis KNCSH I71CM74-78030, con chapa AAHA 105. Artículo 2. Notificar al afectado de conformidad a lo establecido en el artículo 18 de la ley 7254/2024, para que contesten el resultado del avalúo en el plazo de 5 días hábiles. De no hacerlo, se tendrá como aceptado el mismo. Artículo 3. Comunicar a quienes corresponda y cumplido archivar. El gobierno del Paraguay, en alianza con Meta, presenta el sistema de alerta MAFE, una herramienta tecnológica que permite difundir información sobre menores desaparecidos. Una vez activada la alerta, la información será enviada a Meta para que los usuarios ubicados en un radio de 160 kilómetros del último lugar donde fue visto el niño, niña o adolescente reciban una notificación directa a través de las plataformas de Instagram, Facebook y Messenger. MAFE, Sistema Inmediato de Búsqueda de Personas, Gobierno del Paraguay.

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era Mari Trini, Te Amaré, Te Amo y Te Querré, que es el tema que sonaba aquí en la mañana. Ya son las... Antes escuchábamos a Emanuel, Pobre diablo. El que en su ausencia, Toda esa historia, che. Bueno, un gusto saludarles. Bienvenidos a esto que se llama Sonidos del Tiempo. La propuesta de la FM Nacional de cada fin de semana, todos los sábados en este horario, hasta las 12, hasta el mediodía. Acompañando a la gente que está trabajando a estas horas, la gente que está en la casa disfrutando de su licencia en horas de trabajo, ¿verdad? Y otra gente que está preparando el almuerzo, la comida, a la gente que nos acompaña también, desde diferentes puntos de la República y de distintas actividades. Un saludo afectuoso. Saludamos también a la gente que está de cumpleaños, los amigos que celebran algún acontecimiento especial en este día 29, día de ñoqui. Hay una tradición

Por las dudas, esas cábalas, por ejemplo, que no hay que pasar debajo de la escalera, yo no paso, cuando de repente manejando se te cruza un gato, freno un poquitito y hago la señal de la cruz, ¿verdad? Son cosas que uno aprendió de niñez y seguimos nosotros haciendo hasta hoy, ¿verdad? Pero con la diferencia que nosotros no transmitimos ya a nuestros hijos esto, ¿verdad? Lastimosamente. Nosotros seguimos haciendo, ¿verdad? Y al pasar frente a una iglesia, bueno, señal de la cruz, un sentido de reverencia, ¿verdad? A Dios. ¿Qué cosa? ¿Sí? Y sí, amigo. Vos haces todo eso, vos. ¿Sí? Pero hay otras cosas que hacer también que adula todo lo que hiciste de bueno. Bueno, aquí estamos compartiendo con ustedes Sonidos del Tiempo. Hablando del tiempo, va a llover, ¿verdad? Va a llover. Vamos a hablar de lo que nos trae meteorología en el transcurso de la mañana, pero granizada, vientos con ráfagas muy fuertes en Encarnación y mucha lluvia. Y eso está viniendo y eso va a llegar. Así es que hay que prepararse. ¿Será la tormenta de Santa Rosa? Mañana es Día de la Policía, mañana Santa Rosa de Lima, Santa Protectora de los Uniformados Policiales. Un saludo afectuoso a todos los policías, a los buenos policías. La primera Santa de América. Muy bien, buen dato, Hugo. Bueno. Todo listo, 390-374, línea directa, 0981-933-949 para los mensajes. Vamos a más canciones en la mañana. Este es Braulio en la cárcel de tu piel.

El título era ¿Yo te pido o no te pido? Ajá. Ahí está. Pablo Milanés. Sí, señor. Es un pedido que nos hicieron nuestros oyentes. Hablando de oyentes, saludamos a Calixto Brites. Está escuchando en Ceballos Cue. Hoy hace una pausa, sus actividades, está en sintonía. Y nos habló también de... siempre reza. Le dije, yo salgo de la casa, me subo en el móvil y ya una pido la bendición para mí, para mi familia, hago la señal de la cruz y una oración, ¿verdad? Y así todos los días, eso es cosa de todos los días. Y me contaba que hace lo mismo, ¿verdad? Ignacio Palma también aporta sobre ese tema. Dice, como que él vivía en la campaña y de repente va en busca de trabajo. Y cuando una serpiente se le cruza en el camino, viste que en el interior, en el Paraguay profundo, como dice Nicanora, se le cruza una víbora, una serpiente, retorna, porque no va a salir bien la cosa. O sea, no va a encontrar trabajo, le va a salir mal. Hoy en día, por acá nos cruzamos con cualquier serpiente y seguimos nosotros. Bueno, un poco de humor, sí señor, sí señor. Cuando haces daño a la gente con buen corazón, es posible que no notes una reacción inmediata. No levantarán el tono, no te acusarán y no crearán escenas. Llevarán su dolor en silencio, continuando siendo cálidos y compasivos, tal como lo conocías. Pero en el fondo de sus corazones algo cambia. Están empezando a alejarse, no por venganza, sino por una clara aceptación de la realidad. Poco a poco crean su distancia, dejándose sin despedidas, sin mirar atrás. Estas son las personas que confiaron en ti completamente y te valoraron sinceramente. Cuando su confianza es traicionada, no se desmorona de repente, sino que gradualmente se extingue, dejándolos sin otra opción que proteger su paz interior. Seguirán amables, compasivos, pero nunca te mirarán con los mismos ojos. Recuerda, la pérdida de un alma buena es una pérdida irreversible. Aprécialos mientras estén allí, porque una vez que se hayan ido, no van a volver. 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Otro tema más y luego vamos al corte. Mucha gente contactando con nosotros. Valoramos, apreciamos la gente que dedica su tiempo para hacer un mensaje o una llamada directamente. Muchas gracias a todos. Aquí otro tema que pediste. Santa Lucía, Roque Narváez.

arrasando en el top of the town. 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

0: 50 años después, el tema con Joaquín Sabina y Rafael. Nadie nos va a quitar, nadie, ¿quién te quita lo bailado más o menos? ¿Verdad? Esta canción, dicen ellos. Bueno, fenómeno esperado, dice Meteorología, este es su aviso meteorológico. Lluvias con tormentas eléctricas moderadas a fuertes, ráfagas de vientos moderadas a fuertes. Alta probabilidad de caída de granizo. Esto es lo que ocurrió muy temprano en Encarnación. Núcleos de tormentas continúan desarrollándose en zona de cobertura. No se descarta la ocurrencia de fenómenos de tiempo severo en forma puntual durante la mañana de hoy, sábado, dice. Zona de cobertura sur de la región oriental. Departamentos afectados también, sur de Itapúa, sur de Misiones, sur de Ñeembucú. Así es que hay que tener precauciones. Tenemos que ir al corte. 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
0: 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Aquí la voz de Ángel Penayo. Y este homenaje un poco a todas las madres. Esta es una canción que él escribió justamente en homenaje a su madre fallecida. Así es que un homenaje a todas las madres que están en plena sintonía a estas horas de la mañana. Esta es una canción entonces dedicada a la madre Bonifacia, aquí Ángel Penayo.

Qué lindo tema. Bueno, cada canción tiene su historia. Y esta es una canción que escribió justamente el hermano, un policía en ese tiempo, el hermano de Ángel Penayo, que siendo policía en la dictadura, estuvieron con todos sus camaradas castigados, recuerda él, en Peñahermosa. Era un lugar temible en ese tiempo. Y allí justamente surgió la inspiración, escribió el verso, que más tarde musicalizó el Ángel Penayo, ¿verdad? Y luego grabó, entonces, esta es una hermosa canción, que la letra es del hermano y Ángel puso la música, pero ambos homenajean con esta canción a su madre Bonifacio, pero espectacular. Agradecemos a Enrique Santomé, que nos envía también por 50 años de amistad, de hermano inolvidable, ZPI. Sí. Enrique Santomé, un fuerte abrazo, el amigo que siempre está ahí presente, siempre nos escucha. ¿Cómo? El guardián de leyendas. Sí. Tiene este número por si alguien quiera contactar con él. 0982-24-85-13. 0982-24-85-13. Es el número de Enrique Santomé, ahí en sintonía de Sonidos del Tiempo. Saludamos también a Ricardo Cristaldo. Sí, señor. Sonidos del Tiempo por la grata compañía. Bendecido sábado. Odilio también es de Caguazú, nos escucha. Muchas gracias, Odilio. Muchas gracias. Saludamos a los amigos para siempre. A José Auxilia, a Víctor Simón, a Zuli, a Blanca, a Vera, a Felicia. Felicia que está por la zona de Capiatá con los torneos de fútbol. Bueno, José, el querido amigo José Darío, que siempre está en primera fila como oyente. Bueno, bajamos un poquito más. Aquí Fernando nos envía un fuerte abrazo. Muchas gracias. Vamos bajando un poquito más. Aquí encontramos a Santiago también, que nos desea feliz fin de semana. A Elder, a Mirta, Andrés, un fuerte abrazo. Mario también nos escribe. Sí, señor, a Doña Rosa, que siempre está en sintonía, dice, desde el tempranito ya espera el programa. Mucha gente contactando con nosotros. Gracias por los mensajes, ¿eh? Muchas gracias. Y seguimos recibiendo. Ya son las 10 de la mañana con 43 minutos, 10 con 43. Cada fin de semana la propuesta se llama Sonidos del Tiempo. 5 favores al tiempo. Y escuchen bien, 5 favores al tiempo. Si pudiera sentar al tiempo frente a mí, no le pediría dinero, le pediría 5 favores, de esos que te salvan cuando ya es tarde. Primero, devuélveme la prisa que tenía por crecer, cuando yo soñaba con ser grande sin entender la magia de ser niño y tener el alma intacta. Regrésame ahí, solo para mirar a mis padres y agradecerles cada sacrificio cuando yo creía que el mundo era fácil. Qué gran reflexión, ¿verdad? No pido dinero, pido volver a ser niño, vivir ese momento, la magia de la niñez y ver a mis padres sacrificándose por mí, cosa que yo no entendía en ese momento. Punto 2, en el pedido número 2. Quítame la soberbia de la adolescencia, esa estúpida idea de creer que me lo sabía todo y que el mundo me pertenecía. Cámbiame los gritos de rebeldía por un abrazo de mi madre y los portazos que pegaba por una charla larga con mi padre, y hazme entender que sus consejos no eran ataques,
sino enseñanzas. Qué cosa, ¿eh? En el tercer pedido, recuérdame nuevamente que vivir no es solo trabajar y pagar facturas. Oblígame a viajar, a mirar el cielo, a no perderme de los mejores años, persiguiendo el éxito, que no me podré llevar al ataúd. ¡Cuánta verdad! Llegamos al cuarto. Son pedidos que hace al tiempo, ¿verdad? Al tiempo que ya no regresa. Dice, no me dejes olvidar los detalles con la persona que amo. Haz que le mire con los mismos ojos del primer día y que el hábito no destruya la magia de seguir siendo novios. Y a mis hijos, no permitas que me miren y vean a un hombre muy ocupado que solo sabe dar órdenes. Que el amor sea siempre nuestro lenguaje principal. Y el pedido número 5, regresa el reloj solo una hora para pedirle perdón a mis padres por el tiempo que les robé con mis ausencias y decirles que los amo con el alma. Porque mientras el tiempo siga corriendo afuera, aquí adentro, sí, aquí en el interior, cada recuerdo sigue latiendo. Sonidos del tiempo. Y esa es un poco la historia del chico que quiere ser grande. Quería ser mayor, Roque Narvaja.

Amaya y Joan Manuel Serrat, Palabras de Amor, ¿eh? Habla un poco también de esa niñez, inquietando recuerdos, indudablemente, de estas canciones. Saludos para José Darío y Julia, que están ahí escuchando el programa. Muchas gracias. Orlando Fiorotto también está ahí sintonizando Sonidos del Tiempo. Muchas gracias, querido amigo, el paisano. Bueno, y Ángel Benayo hace una aclaración, dice, su hermano estuvo en Peñahermosa y toda la dotación, comisario y toda la dotación policial, porque supuestamente le acusaron de una supuesta conspiración contra el gobierno en ese tiempo, lo que era imposible pensar que eso iba a ocurrir desde una comisaría, ¿verdad? Y más tarde, con el tiempo, se descubrió de que eran celos la causa principal, Sí, dice él, más tarde, ya después, con el tiempo, se descubrió que fue por celos del temible Duarte Vera hacia el comisario Recalde de ese entonces, que le hacía sombra. Qué cosa, che. Buenos días, apreciado amigo. Gracias por el saludo aquí, disfrutando de tu hermoso programa con mi suegro, don Perfecto Duarte, mi suegra, doña Arcilia, y mi querida esposa, Zully. Abrazo y saludos para todos, dice Víctor Simón. Ahí está, saludos a don Perfecto. Siempre nos escucha don Perfecto Duarte. Voces del Alba. Sí, señor. Yo lo veo, lo miro y me transporto ahí hacia Coronel Oviedo en la época de las Voces. Sí, señor, del Alba. Así, no, pero integró varios conjuntos también, ¿eh? Integró, fue docente, enseñaba. Ese es vos, ¿verdad?

0: Aquí hay más mensajes. Bendecido día. ¿Fue el cumpleaños de Palacio hace poco? Ayer. Ah. Bendecido día, amigo. Dice, porfa, dale un abrazo en mi nombre a Agustín Palacio. Ayer, que ayer estuvo de cumple, me dice justamente. Muchas felicidades a Agustín, dice María Graciela. Bueno, muchas felicidades entonces al querido amigo Agustín Palacios. Saludos a San Tomé, me dice Orlando Fiorotona. Sí, señor, ahí está escuchando. Muy bien.
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0: Bueno, ya son las 10 de la mañana con 57 minutos, 10 con 57. Muchas veces uno reniega a la familia por cuestiones que se presentan, ¿verdad? Envidia. Hay muchas cosas que de repente, lastimosamente, surgen en una familia, ¿verdad? Dice, yo ya no llamo familia a cualquiera. No solo porque lleva mi sangre, no. No, señor, dice. Con los años uno entiende que la sangre une cuerpos, pero la lealtad une almas. Porque hay familia que te juzga, te envidia y hasta disfruta verte caer. Y hay amigos que, sin darte o sin deberte nada, te tienden la mano cuando más rota estás con tu alma. La verdadera familia es la que se queda cuando ya no tienes nada que ofrecer. La que te acompaña en el hospital, en la tristeza, en la ruina y en los días donde ni tú puedes contigo mismo. Esa es familia. Son las 10:58 minutos. Vamos a más canciones y luego tenemos el corte. Joan Sebastián, mi cómplice.

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1: Estamos arrancando el segmento de los nacionales. Aquí músicos paraguayos, artistas nacionales, para poner en escena, en esa vidriera grande que es la radio, trabajos que dejaron para la eternidad, grandes músicos. Este es un trabajo realizado por Ángel Benayo, Orquídea en Flor se llama la canción.

0: Así.
1: También. Dale, dale. Habla.
0: Aquí estamos con Sonidos del Tiempo, son las 11:08, segmento de los nacionales. Estamos compartiendo con ustedes el trabajo de nuestros artistas. Homenajeando a los tres sudamericanos y al último integrante que se marchó de esta vida, Johnny Torales. Aquí escuchamos a los tres sudamericanos. Cuando salí de Cuba, en tema internacional que dejó para el recuerdo, los tres sudamericanos.

Ya son las 11 de la mañana con 11 minutos. Saludamos a Eduardo, que está en sintonía, junto a toda su familia, inclusive, ahí en Itaputapunta. Un saludo afectuoso para... A ver, revisamos también los mensajes rápidamente. Lidia Balinotti está, dice, en total sintonía. Buenos días, bendecido día, muchas gracias. Saludos para la familia también ahí. Kilómetro 9. Buenos días, apreciado José Balinotti. Extensivo saludo a los oyentes de esta élite radial de los fines de semana. Me llegó a mesa de informe que hoy es el cumpleaños de Aarón Oilug, o Julio Mora, en idioma criollo. Me gustaría escuchar la música, atender eso, pero para más adelante, ¿verdad? La misma vida te dirá, en su versión en español del gran Anthony Quinn. Mira, puede ser. Francisco Flores escribe esto, ¿eh? Les saludo desde la Cosmopolita City de Reino de Luque. Del Reino de Luque. Bueno, Francisco, muchas gracias. Saludamos a Aarón, que está de cumpleaños también. Que nos inviten a la pinta. Bueno, buen día, señor Balinotti. Excelente programa. Estamos escuchando con el papá, Néstor Damián, Geraldine y Gladys Viveros. Un fuerte abrazo, chicas, para ustedes. Y un abrazo enorme para Néstor, ¿eh? Sí, Néstor. Querido amigo Néstor Damián Giret. Así mismo. No, yo tengo una anécdota breve nomás, ¿verdad? Cuando hubo el cambio de gobierno, muchos se movieron de la radio. Yo tenía el horario central de la mañana en la AM. Y tenía invitados cada viernes un artista en vivo, en directo. Y hablábamos durante toda la mañana, nos contaba su historia, sus anécdotas, ¿verdad? Y después hubo ese cambio de gobierno y disparamos por todos lados, ¿verdad? No nos querían acá. Está bien. Y también pareciera que terminó la amistad, ¿eh? con los que creíamos amigos. Y uno de los que siempre estuvieron es Néstor Damián Giret y Oscar Pérez. Siempre nos llamaba, estando en la llanura, digamos, ¿verdad? Néstor siempre, el contacto, la llamada, el mensaje,

a mucha gente que nos visitaba medio a diario aquí en la radio. Ah, ahí está, por ejemplo, Ura y Ozuna, Rubén Ozuna. A muchos amigos que perdimos estando nosotros en la llanura. Pero después retomamos el hilo de la historia. Bueno, un saludo entonces para Néstor. Tenemos más canciones aquí en la mañana. Sonidos del tiempo, los nacionales. Amor eterno, Sajonia 4.

Aquí estamos con Sonidos del Tiempo, ya son las 11 con 19 minutos. Cuando más mayor me hago, más me doy cuenta de que cuando alguien te dedica tiempo, es una de las señales más claras de que realmente le importas. Todos estamos ocupados, todos tenemos responsabilidades y nuestras propias batallas. Por eso, cuando alguien elige constantemente pasar tiempo contigo, se preocupa por ti y te hace un hueco en su vida, y eso significa mucho. El tiempo es lo único que nunca podremos recuperar, así que cuando alguien decide dedicarte el suyo, no lo des por sentado. Es una de las formas más puras en que las personas dicen, me importas, sin tener que decir esa palabra.

El regalo más grande no es el dinero, es el tiempo. 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Contrapunto a mi manera.

11 de la mañana con 24 minutos, 11 con 24. Y en la semana celebrábamos una fecha muy significativa, muy importante para nosotros los paraguayos, la creación del género musical guarani. Y hay un material que nos envía Orlando Fiorotto, en donde habla un poco de la historia de cómo surge justamente declarar el Día de la Guarania. Dice que a petición de Carlos Federico Avente, que se visitaba mutuamente cuando era embajador en la República Argentina, Orlando Fiorotto, y entre charlas y charlas, el músico le plantea su necesidad, su deseo de que se haga un homenaje a José Asunción Flores en el día de su cumpleaños, ¿verdad? Y las veces que conversaban, siempre la petición era esa. Después termina su periodo de embajador, viene hasta el Paraguay de vuelta y ocupa la senaduría, estando ahí un curul en el Senado. Y recibe la llamada otra vez de Federico Avente, y ahí en el acto decide presentar un anteproyecto que fue aprobado. A partir de ahí, desde el 28 de abril del 2011, entra a regir la ley número 4310 de la creación del Día de la Guarania. Esta historia nos hace llegar justamente Orlando Fiorotto. Era el pedido que le hizo Federico Avente. Ñemitín también. Vamos a escuchar Ñemitín, que forma parte de las obras de Carlos Federico Avente. Aquí la grabación es de José Magno. Eduardo Riva.

0: Ya son las 11:33, seguimos con Sonidos del Tiempo. 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
0: 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Ángel Benaglio y un vasto repertorio que nos permite disfrutar de sus canciones todos los fines de semana, todos los sábados en este horario.

Era la voz de Ángel Benayo, el cantor del alma, aquí en nuestra mañana. Sí, señor, se sintió prisionero ahí, sí. Ya son las 11 de la mañana con 38 minutos. Muchísimos pedidos, Bueno, en la vida habrá personas de las que te alejarás, aunque jamás imaginaste de que eso pasaría. Serás traicionado por personas en las que confiabas con todo tu corazón, y también habrá quienes se aprovechen de ti, aun cuando tú habrías hecho cualquier cosa por ellos. Pero la vida también tiene un lado hermoso. Serás amado por alguien que nunca imaginaste encontrar. Formarás nuevas amistades que se convertirán en relaciones más profundas, sinceras y fuertes. Y superarás situaciones que un día pensaste que jamás podrías dejar atrás. Todos tenemos capítulos que terminan con ciertas personas en cualquier momento de nuestra vida. Pero siéntate orgulloso de saber que la mejor parte de tu historia aún se está escribiendo. Bueno, esta es una canción que nos pidieron. La misma vida te dirá, es el título. Y aquí me dicen de que canta en español este gran actor, en su momento ya desaparecido, Anthony Quinn. Vamos a escuchar.

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0: Albano y Romina Power, este amor. Son las 11 de la mañana con 47 minutos, 11 con 47. Félix Soler está escuchando el programa, igualmente Nicolás García, muchas gracias, muchas gracias. Muchos son los mensajes también. Sí, señor. Ahí está. Ah, hoy está de cumpleaños. Oh, sí, nuestra amiga María Villalba. Está ahí con toda la familia. Por lo visto que el festejo se hace al mediodía. Sus hermanos. Solo falta uno, dice. Y ahí están ya levantando las copas, o los preparativos para levantar las copas. Es en Itagua. Muchas felicidades entonces a María Villalba, que se cumplan todos los anhelos y que disfrute plenamente de este día y de todos los que vendrán, ¿verdad? Tenga larga vida y, por sobre todo, buena salud, ¿eh? Muchas felicidades, María. ¿Qué tema tenés ahí preparado? Ah, ya. Sí, señor, sí, señor. Hay muchos, muchos pedidos. Yo no sé, muchos coincidirán con esto, ¿verdad? Los papás que tienen hijas. Una hija conecta más con su padre. Esto está demostrado. Dicen que cuando Dios le envía una hija a un hombre, no es casualidad, es propósito. Es un regalo que llega con una ilusión y con una misión especial en su vida. Una responsabilidad que transforma el corazón desde el primer instante. Una hija llega para enseñarle a un padre un tipo de amor que jamás imaginó sentir. Un amor tierno, protector, lleno de paciencia, sensibilidad y también de fuerza silenciosa. Es un amor que no se impone, que se cuida y se aprende día a día. Al mismo tiempo, una hija es una manito pequeña que busca la de su papá con confianza absoluta, sin dudas ni miedos. Ese abrazo borra el cansancio, calma el alma y le recuerda que, pase lo que pase, él tiene un motivo firme para seguir adelante. Su niña es delicadeza y coraje en un solo corazón. Es alguien a quien quiere ver crecer fuerte, segura, valiente, con amor propio y con valor que nadie pueda quebrar. Un padre no solo protege a su hija, también aprende de ella, porque en su mirada limpia encuentra razones para ser mejor. Muchos hombres dicen que una hija los vuelve más suaves, y es verdad, pero también los vuelve más fuertes, más conscientes y más responsables. Dios envía una niña cuando sabe que ese hombre necesita compañía, ternura y un motivo más para corregirse, sanar y crecer cada día. Él sabe que esa hija será su cable a tierra, su impulso, y con los años, una mujer que jamás olvidará quién le enseñó a sentirse protegida y amada. Una hija llega para recordarle a su papá que él también merece un amor puro, sincero y sin condiciones. Por eso la conexión es tan profunda. Las hijas ven en su padre a su primer héroe, su refugio y su guía, y ellos sienten que esa niña es un pedacito de cielo puesto en sus brazos para recordarles que nunca están solos. Entonces, una hija no solo nace, llega para transformar, para fortalecer y para bendecir el corazón de su padre. Recta final del programa Sonidos del Tiempo. Aquí está Sandro y Querida.
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1: Once con 55 minutos, estamos despidiendo el programa. Muchas gracias por este tiempo compartido. Nos vamos con la promesa de reencontrarnos, Dios mediante, el próximo fin de semana. Nuestro deseo es que disfruten del resto del día. Prepárense por si haya una lluvia con ráfagas de vientos fuertes, porque así dice meteorología. Hay que protegerse. Nuestro encuentro entonces el próximo fin de semana. Feliz resto de jornada y muchas felicidades a todos. Hasta el próximo sábado. Felicidades. Chau, chau.

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0: 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Buenos días, buenas siesta, buenas tardes. Sean todos bienvenidos a un hermoso sábado, 29 de agosto del año 2026. Maitei, guido, chay, baeisha, panaco.
1: Maitei, Elsa, un saludo muy especial a nuestros oyentes, a las oyentas y a los oyentes. Buen día, Marco Brizuela.
2: Buen día, amigo.
1: Sí,
2: oyentas a oyentes.
1: Sí, señora, pues se va en ánimo.
2: Amigo Maitei, para todos nuestros amigos, y te cuento que ahí aumentó la audiencia.
1: Ah, sí. Sí.
2: Amigos y
1: amigos. Víctor Quiroga, ñan de oyente a Vico.
0: Sí. A cointe a ñan demo, ñan demo pirendas marete y que tomo chañas en dupona.
2: O gente pe o íncula rally mundial.
0: O peixeite.
2: O pepe va. Era corredor, sino curioso entre amigos. Escota el título la Maitei Paraguay. Va a enviar a la radio, va a añadir con ella. Orengo, a ver, sí, pero Orengo oyente a.
1: Uh-huh.
0: 95.1 FM Radio Nacional del Paraguay.
2: Besita.
0: Maitei Paraguay. Upeishaco sábado 29 de agosto del año 2026. Ya saponajangua Marcos Brizuela, Guido Cheay, Elsa Cheay, Fene Moinu. 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

0: 12:07 para las llamadas 0981-870-111 y 021-390-374.
1: Maiteí, Paraguay, Aguazú, dentro de una semana, don Marcos Grisuela.
2: ¿Eh?
1: Oña no está más violomita.
2: Si amigo, no veo tan de ti. Noticias por ahí te veía. A otro más ni esteite.
1: Adiós.
2: Si amigo, gracias a Dios, un éxito total. Maiteí Paraguay.
0: Aguazú.
2: Quiero musical y Aguazú del sexo.
1: Sí, señor.
2: Que. ¿Cómo veo usted te dice?
1: Añade domina.
2: Amigo, por. Quedan muy pocas entradas para los bailes.
1: A la pinta, pero es importante, Margo. Se
2: reservata exclusivamente para la audiencia de Maiteí Paraguay.
1: Bueno, perfecto. Me gusta. Porque se conoce, no hay que buscar el mate copas por las nomitas nada. El San Marco, porque ellos son los comandantes a nivel de entrada.
0: De entrada, ¿eh?
1: Pero ahora cuando agarré ese oinza, imagina, pero no, esta ciudad, ya pura que lo mitad, penderán, que lo mitad.
2: Los grandes,
0: amigos. Ay, que tú, oye, Rurej, y cuál es este Yahuera Hashu, pues ahí la entrada.
1: Bueno,
0: las últimas
1: entradas. En otro lado,
0: le claro. Sí, con las últimas entradas. Entonces, para que se llene ahí el. La cantidad de gente que nosotros estamos cotejando.
1: Sí, señores, y para es importante, y no pensar en la mitad, ya va a decir cojina ya no hay a tiempo.
0: Sí.
1: A ni otro.
0: Así es. A ni o faltar lugar.
1: Marcos, estamos en la 95.1 Radio Nacional del Paraguay, Maite y Paraguay. Viajero Aguazuja, ¿eres de cojo este?
2: Chamio, y justo vengo porque la energía con Radio Nacional es diferente.
0: Y por ahí interés.
2: Ya pedí parrilla rubichao y nape de fondo.
1: Sí, señor, timbota en cualquier momento,
2: pea. Cañan de aniversario, pues cañan de Radio
1: Legislativa. Sí.
0: El próximo miércoles.
1: Bueno, el próximo aniversario de Radio Nacional Paraguay.
2: Vengo a Fuerula a para acá porque en la pilla y tira ya. Y pan Maite y pe, ay, ya está para acá la ambiente de Marajo.
1: Ella
0: Y que todo eso ya pura ahí en vivo y en directo, pa.
2: Yo puedo ya ni con Jamaicas ni en Boya y más hoy programación.
1: Sí, señor, había sido.
0: A pesar de ñajendú Juan Marcos Brizuela, pe. Mario Alley Mora, a Miguel G. Rivero Soyapova Ecue, PTI Guaraniane por Ambayepeva, recuerdos.
2: Horas tristes.
0: Sí.

0: Opuraña de Don Marcos Venezuela, recuerdos. Lo he perdido todo, esperanza y vida.
1: Ilusión y sueño, ya veo.
0: Qué romanticismo, pero Marcos.
1: Pero recuerdo de cosas queridas, ni tú ni la vida.
0: Ah, más romántico no puede ser.
1: Amigos, tengo que ser romántico. Recuerdo cosas románticas, ¿sabes? Antes la...
0: Sí, señor.
1: Amén,
0: es romanticismo total.
1: Tengo sus amigos, sea reservagina para el día 6, porque hoy le ha pedido algunas chicas grandecitas que quieren escuchar.
0: Están las niñas que quieren escuchar, sí, que son románticas. Super romanticismo total, Vico.
2: Romántica de alma.
1: Entre todos tus encantos.
0: Ni la te jupine, ni en el murají. Pate.
1: Hay
0: cuajánico.
2: Pero.
1: Es para las amigas grandecitas y no tan grandes que van a estar el 6.
2: Sí.
0: Qué lindo,
2: ¿eh? Y el 6 vamos a ir con toda nuestra. Con toda nuestra fuerza musical para compartir con la gente.
0: Sí. El compañero Víctor
2: va a estar
0: en la parte de ceremonial.
2: Víctor Quiroga.
0: Sí, señor.
2: Ah, sí, qué bueno.
0: En la parte ceremonial del grupo. Maite y Paraguay.
2: Está muy bien eso.
0: Aguasú.
1: Va a estar en contacto con mi compadre Juan Cancio Barreto, que sí. Va a estar en la parte ceremonial.

0: nos hizo. Oye,
1: mae. En el tejerante me llamó un beuta más para hablar de perejata. Sábado 29 de agosto, un día antes de un.
0: Del 30.
1: 30 de agosto, día de Santa Rosa de Lima.
0: Sí, señor.
1: La primera santa de América. Oye, es súper.
0: Niñemo, que está curiando que te a Santa Rosa, está con Paraguay, pero hoy las. Está bajera a Santa Rosa.
1: Está, hija, llamó a Jesús Pecuera, ñane maite hija, ñane a pavé.
0: Jeremina, se policía pico el 30 de agosto.
1: A ver.
0: Policía cuera, ñane anguinucuera, a ver, ñangarecoa, ñanderejé.
1: Upeiseite, día del agente de policía.
0: Upeiseite, a ver, hija, y cuero como santa patrona a Santa Rosa.
1: Santa Rosa, Nico, está agenda, pero hay misiones, por ejemplo.
0: Hoy misiones, ¿ves?
1: Misiones, pero hay Santa Rosa. Hoy veí departamento de San Pedro, pe. Hoy Santa Rosa de Lima, Lima de ya es upe. Pero ja, es Santa Rosa, ve. Hoy Santa Rosa veí otro San Pedro, pe. Santa Rosa de la Guaral. Hoy veí Alto Paraname, Santa Rosa del Mondaú.
0: Mondaú de Guaral.
1: Hoy veí Caaguazupe, Santa Rosa del Mutuí.
0: Budú.
1: How big está en Dape.
0: Hoy es mi misión, pero hoy hay un Santa Rosa.
2: Santa Rosa
0: hoy.
1: Santa Rosa.
2: Pepe,
0: ¿quiere
2: hoy Santa María?
0: Está la Santa hoy.
1: Pepe, ya está Santa Rosa hoy. Estaba Santa Rosa.
0: Hoy San.
2: Pensé
0: que faltáramos
2: alguno.
1: El conjunto Perurima, Santa Rosa de Lima.

0: Santa Rosa de Lima, Miedén Guaraní.
1: Perurimá.
0: Perurimá, cantando a Mambay Cardoso Campo y don José Magno Soler. Qué lindo tema, qué lindo tema. Este es de don Mauricio.
1: Mauricio, la música ahí, cantando casi en familia. Porque Soler era, José Magno Soler era un hijo más de.
0: Sí, totalmente, claro, claro.
2: Sí.
0: Y recordar esos temas, porque Pepe, ya para imaginar la Santa Rosa, ¿acuerdas?
2: Ajá. Jaoingo ambue an este gerente ya en duta y Santa Rosa del Norte. Pero ya puedo que este lo Ireneo Román Gauto
0: Ireneo Román del locutor, ¿vico? Sí, escribió.
2: Escribió.
0: Qué bueno, che.
2: Ja, pura hey, Mario Gauto, pero después. Porque ahora yo quiero recordar un poco este quienes apoyan nuestro Aguazú. ¿Qué empresa, por ejemplo? Ganadera Agatapé.
0: Sí, señor.
1: Ganadera Agatapé, que siempre apoyó la iniciativa de Paiteí Paraguay, viajero, y hoy este evento nuestro.
2: Sí. 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
1: Familiar, porque dentro del equipo de Kiko,
2: sí.
1: Hay una artista,
2: una estrellita preciosa.
1: Sí, sí.
2: Qué maravilla.
0: Está superada ahí, Marcos, ¿eh?
1: Y ella preguntó si va y lógicamente va a estar en el show, porque es,
2: claro,
1: una niña de 7 años maravillosa.
0: Qué bueno.
2: ¿Y
0: qué
2: quiénes
0: bueno
2: son nuestros artistas que van a estar ese día?
0: Y va a ser la peña más grande hasta ahora hecho, ¿eh? Van a estar compañeros, todos los compañeros que siempre están con nosotros en Maiteí Paraguay, y también los grandes. Juan Cancio Barreto con su grupo, Marcos, ¿eh? Con todo su grupo. Don Marcos Grisuela, sí, con todo su grupo.
2: Todo su grupo.
0: Sí, señor. Rito Persen y sus acompañantes.
2: Sí, con todos.
0: Paraguay 3 con sus acompañantes también. Francisco Norón Pavó, Marcia Villamayor.
2: Sí.
0: Y van a estar también.
1: Los chicos malos.
0: Ajá. Los invitados serán el doctor Blas Antonio Medina.
2: Sí.
0: Que va a estar algún concierto,
1: señor,
0: chiquitito.
1: Músico,
2: sí. Concertista de guitarra.
0: Señor, el acordeonista.
2: Y doctor.
0: Lucho Cardoso.
1: Compañero Lucho Cardoso.
2: Sí, Lucho Cardoso.
1: Compañero siempre.
0: Sí, sí. Señor, el organillero. Doctor Tadeo Gómez.
2: Ah, qué maravilla.
1: Organillero,
0: El gran cantor Signo, Celso Aponte.
2: Ah, del grupo Los Signos.
0: Y nuestra compañera, nuestra niña Ariel
2: Abril
0: Guerrero.
2: Qué lindo grupo.
0: Es la primera lista,
1: Jaupi. Pero está en el banco suplente, no te quiero contar.
2: ¿Sí? Todos los que están.
0: Virginia Veloja Anoa.
1: Tenemos amigos médicos que están confirmados.
2: Sí.
1: Que son todos cantores.
0: Ah, sí, sí.
1: Sí. Algunos abogados, hasta por profesión, pero.
0: O ingeniero agrónomo, o veterinario, o inveterino.
2: Ingeniero civil, pero
0: termina ese marco. Hoy vio la música. ¿Qué es la cuando mía?
1: Es importante contarle a la audiencia que los amigos que se prendieron, sin invitación, yo quiero estar y van a estar con nosotros. Así es que tenemos muchísima gente del interior. Viene toda una delegación de Caaguazú, de Paso Yobay, de Pilar,
0: señor,
1: y de Central ni hablar.
0: Sí.
2: Y nos dijeron, ¿dónde lo que es eso? ¿Dónde se hace este Aguazú? Nos preguntan.
0: Es en la ciudad de Villa Liza, corresponde ya a la ciudad de Villa Liza, departamento central, para
2: sí,
0: que sepamos. Derejo a
2: Paraguay.
0: Acceso sur.
2: Dejo Paraguay.
0: Acceso sur, dejo Paraguay. Jare un jardín callejera, Sabalascue.
2: Sabalascue.
0: Jaupey 4 cuadras, exactamente.
2: Pero es que Ana a la derecha.
0: Jare Junamo Paraguay a la derecha. Jare Junamo Ñembuyo a la izquierda. Es no y de los mitad.
2: Allí bandeja.
0: Un lugar extraordinario.
1: De NASA.
2: Sí, señor. Así es.
0: Se digo cordialmente por nuestro compañero don Reinerio Buzo.
1: Y amigo e integrante también de la Fundación de Folcloristas y apoyando permanentemente desde el comienzo
0: la iniciativa
1: de Maitei Paraguay.
0: Sí, don Reinerio Buzo.
2: Sí, señor. Peixeite. Ay, ya ni mandó a ni la Santa Rosa, deja siempre Nicola Santa Rosa o Berusea PTI, oye, Engola, la tormenta de Santa Rosa. PTI tradición más bien peaína.
0: ¿Cómo acuñan que pusieré de madrugada encarnación, ve?
2: Santa Rosa del Norte. Y PTI música ne puran Valle Peba, Ireneo Román Oyapoba y Cue, o pura genial debe Mario Gauto.

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0: Bua toru hayo jupeña y meña y namaite y paraguay y rupide. 0981-870-111, 021-390-374 para las llamadas y para los mensajes. ¿How way?
1: Ah, bueno, ya 12:33 minutos. Ya arima ese ya hago como sábado por ahí. Ayer vamos a todo ese hoy.
0: Peo cape. Ayer van de. Peo
1: al jaguitón a ver.
0: Upe así.
1: Peo cape a ver, ayer va.
0: La pensión de hoy.
1: No, pero pensañan de Aturu, sea de Ijina.
0: Man, hay con de Aturuta.
1: Ah, pero hay un to higo. Es la Aturuta. No hay cuál, pero hay pupona.
0: A pecha. Fecha, ella dobla pa' vender de pupé ayer, pecha. No hay gusto.
1: Aruru.
0: Pengo y no hay por ahí.
1: Entonces, ahí dice, sí, no, sí, lento.
0: Maenaico.
2: Sí. Qué linda energía contagia la. La emoción de nuestra gente. Te cuento que cuando yo te hablo de Caguazú, Cazapá, muchos parientes míos, que te cuento nomás, uno de ellos,
0: sí.
2: Un hombre que nació en la estancia del Cita, en el Chaco, allá
0: sí.
2: En el Agustino. Señor. Se nació ahí, creció con nosotros y hoy es un empresario. Él y sus hijos y su familia en la zona de Caguazú, Valle de Jeraco, San Marco, Plango, pertenece a Maguairape, Oro de Tajape, ¿entendí cómo va a decir?
1: A su lleva, dijera, güey.
0: Ya, pues, bebé, ya verú la oro.
1: Seco pasó yo ahí, pero pasó firme en el área de Cuauhtémoc.
2: No, amigos, sí. La Upepe. Se llamando al Maguare, que ahora Maguare te hicieron la tañandea mano a mano. Usted pone de Serajaco de la Serenata, que usted hay Colonia Independencia.
1: Colonia Independencia.
2: Una gringuita,
1: no, Nahani, se Anguiru, cuerda, estamos en Isia, pero Colonia Independencia.
2: Anguiru, pero de hombre.
1: No, está ahí, de ahí de niños.
0: 12:35. Vamos a hacer nuestro bloque, muchachos.
1: ¿Bloque?
0: Los bloques. El número uno. Hablamos de la fauna.
1: Ah, fauna, fauna.
0: Fauna. Jaco Arapeña de Manduatape Cardenalre. El cardenal que imponente. Cardenal de Copete Rojo, Eiragüira. Peña Capuita Ia. Nani de un miango otra. ¿Cuándo ya me mandó a Tahuira?
1: ¿Ya capitán?
0: Huira.
1: Oreco y que bebe huiraña, hablando de huiraña, lleva. Orecola y pután y que.
0: Con guaranime y supe a capitán. El cardenal es un ave que resalta mucho por su copete rojo intenso. Su canto en forma de silbidos es de los más melódicos y agradables. Se asemeja a los sonidos de una flauta. Hey. Tiene la cabeza del copete erecto de un color rojo intenso, el lomo y las alas grises y el vientre completamente blanco. Habita en zonas de arbustos, sabanas y bosques abiertos de Argentina, Bolivia, Paraguay, Uruguay, Brasil. Mide unos 18 centímetros más o menos. Sí. Parece su canto parece el sonido de una flauta. ¿Quieren escuchar la leyenda del pájaro cardenal? Sí, tienen que decir.
1: Pero ya, ya.
2: Venga, bicho, pero.
1: ¿Tiene? ¿Iña capitán?
2: Pero hoy, censado, pepe, a capitán, bareteo, pea, machito, pea. Ajá. Gallo, vaya a ser. Pero hoy, otro.
1: Es clara mina de esa. Pero en la mina se oigo una campana o orecó ahí juma.
0: Pero ya tengo ñañe eco a cardenal re.
1: No, a grande digo.
0: No, coco es bella ñe, es macurila, huera campana, reco, hagan Pa Cardenal.
1: Pájaro rojo. Ña Capitán.
0: Ña Capitán. Bueno. La leyenda del pájaro cardenal. El ave original era un pájaro pequeño de plumaje blanco y alas azules que vivía tranquilo en la naturaleza. Un día, durante el Vía Crucis, cuando Jesús llevaba la cruz y sufría los castigos, todos los animales guardaron absoluto silencio con mucha tristeza. El pequeño cardenal, lleno de piedad, se acercó para posarse cerca de la cabeza de Jesús, que estaba coronada de espinas. Al intentar quitar o rozar una de las espinas con ternura, una gota de la sangre sagrada de Jesús cayó sobre su cabeza, tiñendo sus plumas de un rojo intenso y para siempre, como símbolo de fidelidad y sacrificio. Vea la cardenal, upe areja ela iña caputa por ahí terei. Hace mandu ape cardenal, o guanamo y te, o ape Puerto Pablo, ape jadilda y pea y por ahí te. Peba se la animalito na la y mascota o guanaja e oña me hace 18-20 o la cardenal bebé.
2: Bueno, se hacía con esta experiencia no muy agradable la cardenal, por nada este hombre. Se mandó a echar con la carne,
0: De rogape. No, Pepe.
2: Mira, por la sopirula asesino mía. A vos con este amigo, una partida, Pepe, yo era antes, Pepe, mi, Corto Raí, Lorito, fuera, me mandó, Nacho Alegre, pendejo.
1: Te mando,
2: A
1: Pepe, ñandayo, mía.
2: O participar en la, la cardenal, Pepe. Tengo mismo, animal buenito, Raí.
0: Ay, bueno, Nico, algo. Bastante ha hecho, ¿verdad? Mía, lleva.
2: Necesita, mía, se vio con la mitad de la sangre.
1: Ay, mía, mía, vea ahí.
0: Upe, ya no me acuerdo. Ahora Peña me mandó a Cardenal. Hablando del bloque de la fauna. Hay una música que no tiene nada que ver con la fauna, ¿verdad? Pero es una que es muy linda. Porque dentro de la grabación tiene muchos elementos que Marco después nos va a describir.
1: Debo de llamar de escribidor.
0: Japeango Oyapó Don Juan Cancio Barreto en homenaje a un señor que se llama Don Faustino Brizuela. Japea Don Juan Cancio Barreto, ahorita Jinanañan de Aguasupe, el 6 de septiembre. Jacoaco Don Faustino, en homenaje a Don Faustino Brizuela, Upe Pengornias en Duje Tamba, Emombe Utabañan de Upe y Marcos.
2: Bueno, yo te cuento, Elsa y yo, Juan Cancio vivió conmigo más de casi 2 años en el Chaco, en la estancia de Don Faustino.
0: Sí.
2: De mi padre. Y hizo una amistad grande con él, así es que un hombre referente para él, da admiración, y él inmortalizó, porque está inmortal ya cuando un compositor hace una música destinada a un ser humano.
1: Sí, señor.
2: Entonces mi gratitud siempre para él, y yo nunca le pido inclusive en público que lo haga porque dentro es una emoción, pero él cantó un poquito los movimientos seguramente de ese momento y lo llevó en su requiem.
1: Así es. Vamos a escuchar.
0: Y ahí hay, por ejemplo, unos elementos, se escucha el tañido de una campana. Sí,
2: él tenía una de esas campanas que tenía su péndulo.
0: Sí, y tocaba la campana Don Faustino cuando...
2: También cuando tenía que el portillú.
0: La hora del almuerzo.
2: Puso esas cosas en su música.
0: Y también se escucha el que vos me contás más, que me comentabas cuando él despertaba a la gente y hacía ese... Diana Mbaya. Allá fue, bebé. Jaumía Oimbaiteco, entonces, Don Faustino Juan Cancio Barreto Nivel.

0: Peña Hendú, Don Faustino. Hay otros elementos, Marcos, que podemos completar en esta descripción musical.
1: Vea la música onomatopéyica, Gina, lleva.
2: Y ahí pone también algo que era mismo del campo, de la estancia.
0: Sí.
2: Nuestros hermanos, compañeros de trabajo de mi padre desde la primera época.
0: Uh-huh.
2: Los compañeros de los Macá.
0: Los Macá. Sí, ese
1: compañero
0: sonido.
1: De trabajo,
2: Compañero, sí. Desde el principio, desde 1945, que él se quedó en el campo, los únicos compañeros de él, inclusive el cacique San Martín, héroe de la guerra del Chaco, era uno de sus compañeros favoritos y era también un señor combatiente, porque era zona de litigio, porque llegaron gente de la gendarmería argentina hasta el río Montelindo a decirle a mi padre que eso, que no haga mucha mejora porque era zona de litigio.
0: Imagínate,
2: no solamente con el río Maya y Coco Formosa,
1: Bermejo,
2: no solamente el Bermejo, sino de Pilcomayo a Montelindo, pero si es posible ya le sí. Picase.
1: Ya, sí.
0: 12:48 minutos, recibimos un mensaje de Siriaco Roa Martínez. Les estoy escuchando a través de internet en 25 de diciembre, San Pedro. Felicidades a los conductores del programa. Gracias, don Siriaco.
1: Sí, don Siriaco, compañero nuestro.
0: Ah, sí.
1: Sí, muy referente de, nuestra entidad de APA.
2: Ah, bueno. Uh-huh. Entonces, saludo cordial. Saludo a todos los compañeros de ahí.
1: Maite Hiro, ¿qué es donde vengo a nada, don Siriaco?
2: Y hay gente ya hasta la 25
1: de diciembre. Sí. Baracaja ñamo timbo y mi. Añemo que también lo mitandi.
0: Entonces, bueno, hoy es esta función patronal, Gina Santa Rosa de Eguá, hoy Misiones, Pe Lima, San Pedro, Pe San Pedro del Aguaraípe, San Pedro Santa Rosa del Aguaraí, Santa Rosa del Mondaí, Santa Rosa del Mutú, Tuixá, Farra, hoy en todo el país, de norte a sur.
1: También los compañeros de la Policía Nacional que también van a estar.
0: Que también están celebrando. Están celebrando su día. Sí, señor. Y otro que va a estar con nosotros, un gran artista, gran cantante, que tiene una descendencia artística luego, don Marcial Villamayor. Pura hiponámita, caray. Caria.
2: Compañero, una de las voces, es multiuso.
0: Sí.
2: Es guitarrista, cantante, bajista. Y bueno, uno de los compañeros
0: que va a estar en Aguazú,
2: muy mimado porque es parte de los chicos malos también y es un gran solista y compañero.
0: Este tema de los hermanos González lleva Río Cuemí.
2: Sí,

0: Marcial Villamayor y su voz, identidad Eriaco Marcos, ¿eh? No, yo voy, este más, vea su voz, es especial.
1: Que él canta también con los chicos malos.
0: También.
1: Cheche Maldonado. Y también.
2: Barrio Varadero.
1: Recuerdo.
0: Che Barrio Cuemí.
2: Y Tapita Punta.
1: Y tenemos un amigo nuestro, siempre un compañero, que siempre está en la audiencia y él goza el respeto total de sus amigos acá en la mesa. El original, el trío de siempre.
2: Don Neni Ruiz Díaz.
1: Neni Ruiz Díaz.
2: Sí, señor.
1: Nuestro hermano que ya nos dejó. Y la recordación también permanente de Tito.
2: Tito Martínez, Don Rigoberto Arévalo.
1: O sea, esta canción me encierra todo un grupo.
0: Claro, sí, claro, ¿verdad?
1: Que no necesitan mencionar su identidad, pero sí el sentimiento que tienen por su barrio y por la pertenencia que tienen espiritualmente hacia ese lugar.
0: Don Manuel, gracias por su llamada, está atentísimo al programa.
2: Qué maravilla.
0: Gracias.
2: Ayer nosotros hicimos la asamblea de la Asociación de Músicos del Paraguay,
0: sí,
2: la más grande asociación de músicos de todo el país.
0: Qué lindo.
2: Y fue una asamblea de presentación, balance y compañía. Y tuvimos una partida, los compañeros, después de mucho tiempo nos encontramos. Y usted yo le dije, yo lo mitad, yo ya abraza para lo mitad. Opino motivó más de lo mitad.
1: Está muy bien, es parte de...
0: Sí, parte de la humanidad y de la amistad. Sí.
2: Y les quiero contarles una pequeña anécdota. Estábamos todavía ahí y se pasó un video que hizo Iván,
0: Sí.
2: Hizo un video y en recordación a nuestros compañeros Enrique Ferreira y Rigoberto Arena. Fue muy
0: lindo.
2: Emotivo, fue muy emotivo.
0: También,
2: fue espectacular.
0: Qué maravilla, ¿eh?
2: Sí, claro, claro.
0: Gracias a Iván, sí. Qué bárbaro.
2: Y es el aniversario de la Asociación de Músicos, que va a ser un lindo homenaje a todos los compañeros. Y también el miércoles, que es el homenaje, el aniversario de Radio Nacional.
0: De Radio Nacional del Paraguay, que va a ser con artistas en vivo. Y ahí vamos a estar acá el equipo de Maitei Paraguay en vivo, Yapurajey.
2: Compartiendo.
0: Yapurajey. Yapurajey, hablando de Yapurajey, Maitei, Aguasube, Coicotas, está Purajey Ponajina.
2: Licuaobe, este año que está ñane aquí nuevo Don Rito Persen. Y se llevó la 11 rubilla y meta tereta, imagina un Pepe Heise. A ver,
1: pero ahí. Doble función no le pone. O recitar,
0: ¿no? Ah, picó.
1: Ah, ya pues así.
2: A un Pepe y Cuamba Ereva, o recitar Tajina Rito. O recuerda y compromiso Iv.
1: ¿Qué compromiso Iv?
2: La escribana Nélida y cumpleaños festejado Pepe.
0: Ay, qué maravilla.
2: Paraguay, ve. No inventé de verla. Pepe,
0: entonces, como ahorita su bebé, Maipe, tenía ramo de flores. Ay, gato, yo lo que la vals.
2: No, Jaupeita,
0: de cumpleaños,
2: Ñande aquí, no quiero acá, Guasuguao, me está su vela, el centro de mesa.
0: Pero yo soy teata, ¿eh? Oye, sorteata. Sorteata,
2: Juan Casio Barreto, o puta iña en dieve, o pura hija, el güeruta, imba, el puatire, jeje, y salió.
1: Vengo a él, te aporta la guisoja, y vos sé, la gente, tengo pura jeja, los chicos malos, últimamente. Sí, a pura jeja. Hablan de compadre. Así, compadre, digo, sea pura jeja, obligatoriamente,
2: mojón.
1: Que te dije, la serendada, la santa,
2: señor.
1: Pega tu, oye, te dije. Reco, hay unos dos programas, cuáles más gusta, te noviecita, chipera pirayupe. Por eso cantamos chipa pirayupe. Jopé, en homenaje a don Faustino Carrero Cachapecero.
2: Sí, señor.
1: Pecha mío, seu, Pepe,
2: Francisco Nonón Pavón, Marcial Villamayor, Checho Maldonado, los chicos malos.
0: Sí.
2: Pepe, se tiene cuña cara, dije, y se. Más viola a los chicos malos. Yo no en duya ni de seis años de escuela. Pero la ya en duya éramos Andrés, éramos con ganas de oportunidad. A mí tú ya pa' yepe. Muy bien.
0: Hoy
2: ya está llegando más bonita de Iñan de Dino y también.
0: Ganadera Agatapé.
2: Un invitete de Iñan de Dino.
0: Sí. 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
1: La estrella Abril Guerrero
2: Brisera. Jale y Marcos, Asado Benítez en su premium. Sí. Asado Benítez, la bella puta. Sí. Upea Oberú.
1: El servicio.
2: Lazo Oberú, mi novillo, Jicupá. Agata Pegui.
0: Ayepa.
2: Sí.
0: Ayepa, upea. El servicio gastronómico para el almuerzo, entonces le corresponde a Asado Benítez.
2: Vamos a irse, Vito. No, un baite, imagínate.
0: Neí, upea, chanamo. Vamos a nuestro bloque de la flora. Vea, importante, teave. Ahora pendigo ya ne mandu ágina de la de los de las aves del Paraguay. Y tenemos también de la flora del Paraguay. Ustedes vieron en este tiempo que hay una planta que está floreciendo por todos lados. Jae hipoti ape hipotiamo. Jaupea oye echupe jazmín del Paraguay. Tena azucena. Ajetare echande ape hipotipa. ¿Cuál es su característica más especial? Que florece lila. Jaupei ojo jina peca aru bella blanco mala hipote. Entonces en la misma planta hay flores color lila y hay flores color blanca. Y por ahí tereingo. Sí. También se le llama ayer, hoy y mañana. Románticamente ave planta ve. Es un arbusto nativo de Sudamérica, famoso por sus flores perfumadas que cambian de color del violeta al lila y blanco en una misma planta. A ver, Aina. Nace la flor de un tono violeta, pasa a un lavanda suave y termina en blanco al envejecer. Su aroma es muy intenso y dulce, ideal para disfrutar durante la primavera y el verano. Desde 1939 es la flor nacional del Paraguay. Peagina la azucena o jazmín del Paraguay. El olor de la azucena es intenso, dulce, floral y penetrante. Sí. Es una fragancia muy potente que destaca dentro de la familia de las flores blancas. Pero escuchen bien. Su momento de mayor fuerza perfumada es durante la noche. Sí, durante la noche. Oye, es chupé ahí, jazmín del Paraguay. Sí, achuché. La flor de la azucena simboliza principalmente la pureza, la inocencia y la nobleza de espíritu. La azucena blanca se vincula con la Virgen María y representa la ausencia de pecado y la limpieza del alma. Expresa sentimientos puros, honestidad, afecto noble y un compromiso verdadero. Su presencia y su aroma suave transmiten calma, renovación espiritual y descanso. Por su forma esbelta y porte majestuoso, se asocia con la dignidad y la gracia. Se usan los ramos en las bodas, arreglos de novia, para desear una unión pura, fiel y eterna. Vea, inhala azucena. Y hay una música muy linda que canta Papi Mesa y su conjunto con el dúo Riveros Sanabria, con la letra de Zoilo Florentín Cantero Benítez y la música de Don Aníbal Lovera, que se llama Azucena. ¿Qué les parece si escuchamos Azucena? Escuchamos.

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0: 13:11. Maite y Paraguay ya Japona en Tenigoco, 29 de agosto, víspera de la de Santa Rosa. Checo se mandó a Santa Rosa, ¿eh? Porque la gente co, y mandó a Terei la Santa Rosa, ¿eh?
1: Bueno, al punto,
0: ya. Al punto.
1: Santa Rosa, mañana es el cumpleaños de mi hermanita.
0: Sí.
1: La más chiquita. La que nació también en la estancia del Cita.
0: Mi nana.
1: Ella es Rosa.
0: Rosita.
1: Rosa Brizuela.
0: Rosa Brizuela.
1: Mocoy con las hermanas Rosa.
0: Rosa.
1: Rosa Isabel.
0: Ajá, Rosa B. Y Santo Ara, entonces Rosa Isabel. Hay cumpleaños que tu Rosita.
1: Cumpleaños es Rosa.
0: Felicitaciones. Seguramente que vamos a brindar algo por ahí mañana.
1: Seguramente.
0: Un almuerzo a la siesta con todos los hermanos.
1: Hoy le vamos a cantar un poquito ahora.
0: En algún momento más, ¿eh? Sí, qué maravilla.
2: Yanne Lendulo, mitad Yanne Anguirucuera de la Fundación de Folcloristas del Paraguay, Marcos Elsa. Don Neni Ruiz Díaz.
0: ¡Ay, Neni! Sí, no, ¿qué tal? Pavón. Un abrazo.
2: Sí, también sí. Hugo de Sajonia 4. Uh-huh. Los compañeros que ya dijimos que en algún momento van a venir.
1: Centurión.
2: Sí.
1: Hugo Centurión. Por cantante de samba de la República.
2: Sí, señor. A Zambero, vio.
0: Un amplio repertorio tiene,
1: los
0: Zamberos,
1: todos los éxitos nuevos. Podés traer cualquier folclorista de allá. Serenda la Sancha en samba.
0: En algún momento van a venir a compartir con nosotros, así como Neni Ruiz Díaz también.
2: También,
0: o una vez, Pula y Maracá. Sí, señor. Mis noches sin ti. Una hermosa guarania de don Demetrio Ortiz. En solo instrumento, Mopuñan debe. Uno de nuestros artistas que va a estar en el Aguazú. Adivinen.
1: El señor. Chico Malo.
2: Sí, requinto de Chico Malo.
0: Sí.
2: No, no, un pavón.
0: Del material Memorias de mi requinto. Acá le acompaña en piano el maestro Oscar Fadlala Zafuán.
1: Ahí va.
0: Nonón Francisco, Nonón Pavón, mis noches sin ti.

0: Nonón, romántico pavón. Mis noches sin ti. Qué lindo, qué linda versión. Este de su material Memorias de mi requinto. Tiene lindísimos temas, sí.
1: Hablando de romanticismo, va a pedir en Iruguazú. O Popúa, las 37 cuerdas.
0: En las 37, güey. 37. Es para Rito Pedersen, pa.
1: Don Rito Pedersen.
0: Oye, es cual trengo la alemán, vea.
2: Don Antolín.
1: Sí, señor, don Antolín.
2: Va a estar presente allá.
1: ¿Va a estar hablando de Antolín?
2: Sí, Antolín. Sí.
1: Ahí
0: Antolín
1: vamos a
0: estar.
1: Conociéndole a Antolín, entonces.
2: Sí. Yo tengo que cambiar algunas ideas con Antolín.
1: Sí. Maravilla, maravilla.
2: Tiene mucho que ver también con uno con, de los compañeros presentes acá, sí, su personalidad.
1: Totalmente, y el conocimiento que tiene don Antolín.
0: Y va a estar en el Aguazú el próximo 6 de septiembre.
1: Domingo 6 de septiembre.
0: Rito Pedersen. Domingo 6 de septiembre.
2: Señor del Arpa Paraguay.
0: De mañana en 8 ya es.
1: Mañana en 8 ya.
0: Nosotros ya estamos preparando todos los grupos porque tenés que preparar pues las mesas, los grupos.
2: Vuelvo a reiterar que
0: sí,
2: muy
0: pocas entradas.
1: Muy bien, muy bien.
0: Si es que a alguien le interesa, entonces puede llamar al 0981-870-111 y nosotros le llevamos las entradas.
2: Bueno, muy bien.
0: Sí, señor. Poquitas, poquitas entradas.
2: Rito
0: Pedersen, esta hermosa polca de don Mauricio Cardoso Ocampo. ¡Qué linda es mi bandera!

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7: Hace unos días, poquitos días atrás nomás, estábamos celebrando el Día de la Guarania, 27 de agosto. Sí.
8: Don el maestro José Asunción Flores, creador del ritmo de la Guarania.
7: Así mismo es. Y acá en Maitei, Paraguay, queremos celebrar también la Guarania cantando en vivo y en directo. ¿Qué les parece, muchachos?
8: Ah, el Unán de Maracá, Margo y Embo Yoya, Jayajare, y ese.
7: En el Maracá, otro. Embo Yoya, Embo Yoya, Mina. Ñane Arambojá era coba don Emilio Bobadilla Cáceres, Oya Poba Ecue, Guarán. La música. ¿Me comí mi ayer?
8: ¿Me comí? ¿Dónde te quedas? ¿Dónde te quedas?

0: nuestra almohada, ñane Aramboja.
1: Allá va a ir por ahí, te.
0: Gracias. Don Félix Fernández.
1: Deja marconear.
0: No, deja marconear. Ni mayor.

0: Ah, don José Asunción Flores.
1: Oye, Bobay, güey. Y el doctor Carlos
0: Federico. Qué maravilla, qué maravilla.
1: Deja y ten, deja y ten.
0: Guarania, ve.

0: apea?
1: Apea, bombe, Jesús. Ya no me
0: más. ¿Eh? ¿Cómo hoy cómo se apea?
1: Esa canción es de muchas gracias.
0: Gracias, Adelaida, gracias.
1: Esa canción, la letra le corresponde a nuestro gran maestro Don Rudy Torga.
0: Ah, qué maravilla.
1: Sí, y la música a Guido Jay.
0: Sí.
1: Se mandó a Minde, Pea. Esa canción hemos con Paraguay 3 habíamos quitado el primer premio en el Festival de Ipacaray. Hace bastante tiempito
0: ya. Festival de la composición, sí. Primer premio, mira.
1: El día venidero, Don Rudy Torga y Guido Chay. Cantando Guido Chay en vivo y en directo.
2: ¿Cuándo no iba a registrado? ¿Qué? Pues no
1: llegué grabado. Grababa.
0: Oye, registraba, pero no iba a grabar.
1: Sí, pesita.
2: Debe ya grabar porque, andé, se acá.
0: En vivo y en directo.
1: Sí, pero pegarla a ese amigo, no hay castigo ínimo.
0: 0981870111 021-390-374.
1: Estamos en compañía del presidente de nuestro grupo de Siempre Amigos, el licenciado Roberto Agüero, compañero, pescador y además de guitarrero también.
2: ¿Cómo
1: está el 6A? Y se entre 4 J.G. dice.
0: Te cotemego ya por la vez mesa especial, la llamuela, entre amigos. Mesa de entre amigos. Siempre amigos.
1: Sí, va a estar. Está un compañero ahí.
0: Sí, señor.
1: Compañero de fútbol.
0: Así es que el próximo sábado nosotros de acá de Maitei, Paraguay, si Dios quiere y la Virgen permite, ñandeu pepe ya jata maboya ya popa y tela, adorno, mesas para quienes, todo.
1: Sí, quiero sí, señor.
2: Destacar la presencia de un grupo grande de amigos. ¿Te acordás que el grupo de la canchita?
1: También.
2: De Atilio Franco.
1: De tus compañeros, sí.
2: El Teatro Almirón. Pero hicieron JPT condición, me dicen. Los purajim anteanape adelante cure luque.
1: Pico luqueño.
2: Esa música le pertenece al papá de ellos.
0: Imagínate.
2: De amigos, siempre de la canchita. Hemos jugado fútbol con en otras épocas.
1: Pues vengo ahorita hoy, no un pavón, pues. En un boputa la Cureluque, un boputa la Guaraní, Olimpia, Cerro. Además de.
2: Pancancio Grupo, pues. Luqueño.
0: A ver.
1: Fanático.
2: Así es que ese amigo, luqueño, música de clubes que probablemente no hayan vos como esto y Catungo, yo y por ahí
1: Catungo y Co y Co se amigo a un
0: no, y Catungo ya yapó, entonces la gente claro, uno aplaudió la y club
1: algo y se con ese amigo la se club por vencedores lambareje. Siendo las 13:30, una y
0: gracias
1: media.
0: Graciela Franco, gracias Graciela. ¿Qué te parece, Adelaida, si escuchamos esta música de Blas Antonio Medina, María Clara? María Clara, Blas Antonio Medina es un gran médico,
1: sí, señor.
0: Oncólogo.
1: Y un gran guitarrista.
0: Y cirujano. Jala, ella para la. A un bopupón, a Lambaraca, concertista de guitarra.
1: ¿Aquí?

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1: Y así estuvimos escuchando María Clara del doctor Blas Antonio Medina.
0: Vamos a hacer una aclaración. Presentaban sí. primeramente
1: el, junto esta al canción. Pilcomayo. Primero escuchamos sí. Paraguay 3.
0: Romántico. Ahí van ya en el romántico y Tereira Sama.
2: Yo soy romántico a orillas del Pilcomayo.
0: Totalmente.
2: Me toca de centro.
0: Sí.
1: Donde sí.
0: Que baña nuestra esperanza. Río, río. Sí, señor. Esa es una canción de Elsa y Guido. Y cantando él seguido y con una instrumentación muy especial con Heraldo Vargas, Iván Chea y una partida de los compañeros.
2: Y en un momento también muy importante, a pedido de los amigos del Pilcomayo, que tenga el Pilcomayo un lugar como ahí la Guarania. Y ahí
0: está,
1: una de las Guaranias.
0: Una de las Guaranias Pilcomayo.
2: Bueno, pero no conozco otra, te cuento, porque el reclamo de unos chaqueños que no tenía luego una música paraguaya Pilcomayo. Todo era a modo. Pilcomayo.
0: A moto, lado guava.
2: Entonces surgió también del otro.
0: Sí, señor.
1: Pilcomayo por ahí.
0: Pilcomayo por ahí, sí. Esa es una cosa bastante fuerte. Muy lindo, muy lindo.
1: Qué lindo.
0: Y el tema del doctor Blas que hizo en homenaje a su nieta.
1: A su nietecita María Clara.
0: María Clara.
1: Un balsecito, balseadito. Tiernísimo,
0: lindo, muy lindo.
1: Muy tierno. Muy tierno.
0: Estamos en el romanticismo todavía, Elsa.
1: Sí,
0: y
1: estamos todavía, sí. ¿Qué vamos
0: no,
1: a escuchar?
0: No, Adelaida no me dijo, yo también soy romántica, me dijo.
1: Ah, sí. ¿Cierto, Adelaida?
0: Sí.
1: Sí, claro.
0: No, ella no
1: es
0: puede.
1: Que el espíritu romántico, pues, te hace sentir mejor.
0: Ay, de Marco ya es un numba romanticismo.
2: Sí, así es.
0: Estamos escuchando ahí para Víctor
1: Víctor.
0: Y están escuchando en sintonía total Olivia María.
1: Olivia María.
0: Oye, lo que se imaginan. Y teñamos que hacer. Lo tocata su vez. Para su
1: vez. El Seinda Checo, hoy la quiero que se jala. Ayer lo que se no eran de ayer como ay ayer
0: Juan Cancio Barreto con su grupo yo un putazo de galo ayer lo que
1: y los chicos malos también
0: hoy invité a bebé.
1: Sí, señor. 12:43 minutos. Hay una canción muy especial que canta Guido Cheay acompañado de los arreglos y la orquesta de Oscar Fatlala, Vaguedades.
0: Esa es una nueva canción, Marcos. Es la avanzada es el ritmo que hizo el maestro Oscar Nelson Zafuán. Y nosotros tenemos con Elsa varias canciones en avanzado. Una de estas es la que nos acompaña justamente su sobrino, Oscar Fatlala Zafuán. Vaguedades.

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0: Flores van a estar acompañándonos en el Aguazú el próximo 6 de septiembre. ¿También? Ya la gente está llamando para solicitar las últimas entradas. Gracias a la gente que está llamando. Sí, gracias. Le vamos a
1: Kiko y
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1: Y nuestro compañero de Agatapé.
0: 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Hoy que estábamos saludando a Santa Rosa y Marcos estaba diciendo que tenía un ramillete de rosas en su familia.
2: Exactamente.
0: ¿Qué te parece?
2: Para todas ellas y especialmente a una de mis hermanas.
0: Que cumple añitos.
2: Rosa Brizuela.
0: Un abrazo, un saludo muy especial.
2: Con esta canción, que abarca todas las rosas de la familia, porque son varias.
0: Sí.
2: Un cariño grande, mi hermanita querida. Escuchamos Rosa.
1: Escuchamos Rosa.
0: Sí.

0: siendo las 13:52 minutos, opamos Juan en Viapó, a Petit Ambarete Guazú, a ña inmediata, oñón divo, pensamos, sábado, ya evo oñón divo, lo vita.
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0: 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Cada 22 de agosto se celebra el Día Nacional del Folclore Paraguayo. Esta fecha especial fue declarada por Ley 6864 del año 2021 para conmemorar las tradiciones y creencias populares y cuyas manifestaciones colectivas puedan mantener la identidad del pueblo paraguayo. Folclore. La palabra está compuesta por dos voces inglesas. Fol, que viene de pueblo, y lore, que viene del saber, de la ciencia. Para definir al saber popular, los conocimientos, usos y costumbres transmitidos de generación en generación. En definitiva, lo que se transmite de boca en boca, que trasciende, se incorpora a nuestras costumbres y desconoce toda autoría. La herencia cultural es lo que se denomina folclore, que nos identifica como pueblo. El folclore del Paraguay es uno de los tesoros más grandes con que cuenta la nación. Es uno de los más valiosos y únicos en el mundo.
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0: ¿Qué tal, amigos? ¿Cómo están ustedes? Muy buenas tardes. Este sábado 29 de agosto del año 2026. Estamos terminando el mes de agosto, amigos. Y el sábado pasado estuvimos transmitiendo el Día del Folclore desde la ciudad de San Bernardino. Gracias, Mumi, por tu atención esa vez. Muchas gracias, Adelaida Cardoso. Audiencia, es una semana muy importante la que se inicia a partir de hoy más, porque el próximo 2 de septiembre, al inicio de septiembre, Radio Nacional estará cumpliendo 83 años de existencia. 83 aniversario de esta emisora que es de ustedes, amigos. 83 años de vida de Radio Nacional del Paraguay del año 1942. 2 de septiembre de 1900, siendo su primera editora una mujer, Concepción Leyes de Chávez. Pero hoy, con la visita muy especial de un gran amigo, un gran compositor de la guitarra, un viajero de la guitarra, un señor que compone y le sigue a Barrios y le sigue a Agustín Pío Barrios, y se llama sencillamente Juan Duarte. ¿Cómo te va, Juan? Muy buenas tardes, feliz. Bienvenido a Radio Nacional del Paraguay.
1: Muchas gracias, Luis. Encantado de estar aquí compartiendo contigo y con tu audiencia. Ya mis felicitaciones para Radio Nacional por su aniversario.
0: 83 años de vida. Así mismo, estamos del 2 de septiembre del año 1942. Se iniciaba en pleno gobierno del general Higinio Morinio. Yo, sinceramente, Juan Duarte del Paraguay, un seudónimo artístico que quedó registrado en la Dirección de la Propiedad Intelectual. Amén también de varias obras que tú registraste en la Propiedad Intelectual, como debe ser, ¿verdad? Un registro en la Dirección del Derecho de Autor. Así fue, ¿verdad?
1: Sí, es así, Luis. ¿Cómo nos conocimos?
0: Sí.
1: ¿Cómo nos conocimos? Yo iba allá de autores, bueno, y era vos prácticamente el que me iba asesorando y mirando las obras que iba haciendo también, hasta que llegó un punto que teníamos que definir ese nombre artístico.
0: Nombre artístico,
1: y bueno, va resultando. De un día para otro, pero ya
0: recorriste el mundo con eso.
1: Con ese.
0: Sí, estuviste por Europa, estuviste por muchas partes de América, estuviste por Brasil, la Argentina, etcétera, sí. Etcétera. Juan Duarte, sinceramente, en la composición musical, estamos una semana muy importante, la semana del folclore internacional. No es el día del folclore paraguayo, es el día del folclore internacional. Del folclore mundial, porque esto nació en Inglaterra, nació hace años, siglo pasado, y sigue hoy, porque folclore es lo que nos pertenece a todos y se transmite de generación en generación.
1: Así ¿ya? Se va transmitiendo.
0: Se va transmitiendo generación en generación. Ahora, si hay un tema de inspiración folclórica, es muy importante, ¿verdad? Es importante la inspiración folclórica que haya, y así nacen ustedes los compositores con la melodía, y así Barrio siguió con su danza paraguaya, con su tema Hache Valle, por ejemplo, y muchas otras más, ¿eh? Agustín Pío Barrios, y vos lo seguiste a Barrio. Y voy a aprovechar, ¿cómo se llamaba tu profesor de guitarra?
1: Felipe Sosa.
0: Bueno, Felipe Sosa.
1: Felipe Sosa fue mi último profesor realmente.
0: Sí.
1: Tuve tres profesores.
0: Sí.
1: Un particular cuando comencé a los 12 años, Eduardo Benítez.
0: Sí.
1: Y luego en la Nacional con Edgar Perina. Y bueno, terminando mi estudio allí con el maestro Felipe Sosa, gran amigo, gran maestro.
0: Un abrazo para ti, mi querido Casapeño. Él es Casapeño.
1: Me mostró mucho lo que es la humildad de un grande.
0: Dice que en el año 1922 dos grandes de la guitarra se encontraron en Cazapá: Agustín Barrios y Carlos Talavera.
1: Ah, sí, dice, sí, sí, sí. O sea que sí, estuvimos haciendo, no sé si te habrás enterado de, sí, de la biografía,
0: sí,
1: de nuestro Felipe Sosa.
0: Sí.
1: Bueno, yo era su tipeador, yo tipeaba, él me dictaba, yo tipeaba.
0: Sí, sí.
1: Traía cada mañana a su casa y así es, sí, tengo conocimiento de eso.
0: Carlos Talavera, un gran señor de la guitarra, está contemporáneo de Agustín Pío Barrios, y ahí ellos, ¿cómo hacían la guitarra? Dijo, saboreaban chipa y naranja canazapá. Plantas de juguetes y el gusto. Y así está el macho Felipe Sosa. José, mila mandarina, naranja canazapá, caíbas. Ostras. Amo coge Eve naranja y nace de canazapá. La chipa canazapá, y por ahí vea, vea. Bueno, mi querido Juan Duarte, vamos a iniciar nuestro programa con música de tu autoría, composición que ahí Mumi tiene, está con una prestancia exquisita. Para irnos, ¿qué género musical este que vamos a escuchar?
1: Esto es un
0: Krenn, de tu autoría.
1: De mi segundo disco, pero primero,
0: sí,
1: autoría mía.
0: Sí.
1: El tema central, Panambiraitl.
0: Panambiraitl, entonces, aquí está Juan Duarte, aquí en Radio Nacional del Paraguay, en esta semana del 83 aniversario de Radio Nacional. Adelante, Panambiraitl.

0: qué conglomerado de ese pajarillo tan travieso como es el panambí, el panambí iraitú, ¿verdad? Entonces, es un trabajo tuyo, cosa que Flores, en esta semana de Flores, hablar de su quereen es algo tan importante. Porque si decimos, por ejemplo, quereen de Flores, estamos hablando de música hacia Amape, uno, ¿verdad? Estamos hablando de Obrerito, otro. Estamos hablando de tantos temas de él que llama la atención y que quedan en los temas de las grandes orquestas, especialmente la Orquesta Sinfónica de Asunción y otros más. ¿Cómo puedo explicar este, mi querido Juan? ¿Cómo puedo explicar este panambí?
1: Panambí, panambí, como decía, el segundo disco que lanzo, que lancé allá por el 2015 y ya propiamente con autorías mías. ¿Cómo puedo explicar esto? El creer es nuestro lenguaje,
0: Sí.
1: Está la polca. La polca, que es la polca, ¿verdad?
0: Claro.
1: En nuestro idioma, creen.
0: Creen.
1: Lo llamamos creen.
0: Creen, exactamente.
1: Sí, me estaba fijando vez pasada justamente el tren lechero.
0: ¿Tren lechero?
1: Tiene la misma fórmula rítmica.
0: Este tema.
1: Sí, va en cuatrillo.
0: En cuatrillo, ¿eh?
1: Sí, sí.
0: Muy bien.
1: Bueno, se me...
0: Ahí se te prendió la lamparita y te fuiste a eso.
1: Fue contrario, porque yo buscaba solamente, me aparto del mundo y busco mi fórmula.
0: Tu fórmula.
1: Y hace una semana atrás me encuentro, bueno, voy a descargar un poco esta partitura de Tren Lechero, creen.
0: Sí.
1: Bueno, y me encuentro con esa misma...
0: Qué bien. Conte que Tren Lechero nace en 1930, hace ya casi 100 años, 90, más de 90 años, ¿verdad?
1: Hermano del maestro
0: Félix Pérez Cardoso, sí. Y vos sabés que venía él de las noches de Bohemia, de la casa don Pedro J. Carles, en San Lorenzo, y venía en el único tren que salía a las 4 de la mañana de San Lorenzo, y venían todos los bohemios hacia Asunción. Y en ese volvían todos los después de la farra de San Lorenzo. Y así nace el Tren Lechero.
1: ¿Qué?
0: Interesante. 1930, bueno, sí, exactamente. Claro. Que es un trencito a vapor y que andaba y venían todos los bohemios, trasnochadores.
1: De San Lorenzo, de Asunción.
0: Pero tenía una parada número uno, el Tren Lechero, que era el Club Olimpia. Para uno. De ahí viene el nombre Para Uno. Para uno, ahora llamamos el Bosque, pero el Bosque fue desaparecido ahora y vamos camino a un nuevo estadio, ¿eh? Ese va a ser nuestro Club Olimpia. Bueno, mis amigos, estamos ante justamente esta semana muy importante para Radio Nacional por este 83 aniversario, y hoy también es importante destacar, vamos a darle un homenaje un día como hoy, 29 de agosto de 1970, hace 56 años. Era un día sábado. Fallecía Carlos Miguel Jiménez, el actor de Mi Patria Soñada,
1: la letra.
0: Hace exactamente, murió a las 17 horas en un sanatorio capitalino, una insuficiencia coronaria, y si no fue un sábado tarde, a las 5 de la tarde. Pero él dejó una, vamos a decir, encontramos como una de sus últimas obras, se llama Mi Penumbra. ¿Sí? Vamos a decir, encontramos después para pasar al aire Mi Penumbra, porque también fue muy amigo de Flores. Carlos Miguel Jiménez fue muy amigo de Flores, y Flores fue su compositor. Punta Canapame ese rato un día. Ese es de Carlos Miguel Jiménez y Flores.
1: Bueno, esa es una guaranía realmente.
0: Se llevó en una fiesta patronal, la fiesta de San Blas, la fiesta de la Chacarita.
1: Sí, se llevó.
0: Sí, entonces esa obra de Flores y se estrenó en Buenos Aires en el año 42, perfectamente. Qué cosa notable. Y este señor se nos fue con Mi Penumbra y decía él muy sencillamente que en su poesía Mi Penumbra decía... Tiene melodía de Alberto de Luque esta, y tiene otra del poeta de Ángel Atilio Acuña Romero, una canción. Y decía Carlos Miguel Jiménez en su último poema, Julio, inicio de julio del año 1970, se despedía de la vida y decía: mi vida es la muerte, la noche en mi vida, mi más dulce amigo, amargo licor. Un bastón torcido, mi hermano, mi guía por mi ruta larga, fecunda en dolor. La opuesta ladera de mi cruel montaña, sigo cuesta abajo, destino de rey. Hoy hasta el aplauso del mundo me daña, ahora solo aguardo la última ley. Era un señor de la métrica y la rima. Perdido el tesoro de mi primavera, soy un prisionero de mi otoño gris, un perro que aúlla en una tapera. Eso es mi presente, ni un soplo feliz. Huyó mi pochera remota bonanza, con toda su escolta de placer y honor. También fugitiva partió la esperanza, con sus mariposas esquivas de amor. Aquí se despide, dice, al sonar la hora del total reposo. Soplo para el alma pediré la luz que estuvo negada a mis ojos. Lea no vidente. Desde los umbrales de mi juventud. Debo tutearme con la indiferencia, aceptar cual hombre toda mi orfandad, y estaré a lo largo de esta existencia en diálogo amable con mi soledad.
1: Excelente, brillante. Muchas gracias, Luis, por la poesía.
0: Se despide Carlos Miguel Jiménez, poeta de la parte de la vida, con un poema, Mi penumbra, mi ceguera. Y él estaba, sinceramente, ya no es Chávez más. Pero escribías o dictabas la poesía. Perfecto, este es su último poema y está transcrito en este libro que vas a llevar, este libro para poemas editados e inéditos de Carlos Miguel Jiménez. Vamos a la música, mi querida Mumi. Un tema más, pedile nomás lo que se tiene otro más. ¿Cómo se llama?
1: Un tema más. ¿Quieren escuchar algo en vivo?
0: Como tú quieras, ¿no? En vivo. Vamos en vivo entonces, mis amigos, acá en Señor de la Guitarra.

0: Vamos a algo muy folclórico, ¿eh? Muy
1: sí, señor.
0: Motivo popular le llamamos nosotros.
1: Sí.
0: Sí, con Dareco y la Culpa.
1: Adelante,
0: un arreglo, entonces. Un arreglo mío.
1: ¿De Juan Duarte?
0: Es que salió hace 2 o 3 días a pedido de mi mamá.
1: Muy bien. Adelante, mi querida.
0: Permiso.

0: Anda, recoge la curva. Qué bien, qué interesante. Le diste unos arreglos muy especiales,
1: Cheto. Sí, mil disculpas, estamos recién afinando con el tema
0: del aire.
1: El aire, sí.
0: Qué interesante.
1: No tan desafinado.
0: No está bien. Yo quiero a la audiencia que quieren conversar con Juan Duarte, un señor que ya recorrió el mundo con su guitarra y llevándole a barrio consigo, ¿verdad? Con Jache Valle, Danza Paraguaya, La Catedral, Las Abejas, etcétera. Estamos en el 021-390-374. Pueden llamar y pueden conversar acá con este señor. Y solamente para temas, esa guitarra que está recorriendo América, mi querido Juan. Esa guitarra que estás componiendo temas muy importantes, ya sea que polcas y guaranias, que es muy presente como tú lo has dicho. Porque es una cosa que Flores, sinceramente, lo llevó muy bien, como dice Gallito Cantor, etc.
1: Exactamente.
0: ¿Eh? Gallito Cantor. Sí. Y otros temas muy lindos, que muy interesantes. Como... Pero, ¿qué temas tenés preparado con Mumi? ¿Qué temas tenés?
1: Tengo preparado, ya te digo enseguida un ratito.
0: Sí.
1: Tengo preparado Grillos y Encantos.
0: Grillos y Encantos.
1: Vamos a hablar un poquito también de ese.
0: El famoso Quilluvio. Ese Grillos. Ese grillo que a veces está, que golpea el oído, el tímpano, está ahí en la pared, no se sabe dónde, ¿verdad? Tiene sus cosas raras el grillo, ¿verdad? Es tan interesante ese en el canto popular.
1: Ya va enseguida.
0: Ahí está.

0: Sí.
1: Ella le llega
0: a mover. Cuando tú quieras mover, nos vamos a eso.

0: Qué lindo este Grillo y...
1: Grillos y Encantos.
0: Encantos. Autoría de Juan Duarte. Juan Duarte. Amigo Radio Nacional está con nosotros aquí con su guitarra. Y ¿cómo se te... ¿Cómo mira el Grillo aquí? Yo... Va a ser Grillo y Encanto. Qué cosa el folclore tiene. Tenemos un 80 al aire. Buenas tardes.
2: Señor Luis Jiménez Garejo.
0: Gracias, ¿cómo te va?
2: Eterio Vázquez.
0: ¿Qué tal, Eterio? Aquí tenemos una guitarra, acá la guitarra de barrio que está recorriendo el mundo. ¿Qué te parece, mi amigo?
2: De Agustín Pío Barrio.
0: Sí.
2: Fue discípulo de este muchacho, discípulo de este... ¿Cómo se llama?
0: ¿Cómo? De nuestro profesor, ¿cómo se llama?
1: Felipe Sosa.
0: Felipe Sosa.
2: El gran Felipe Sosa.
0: Sí, señor, así mismo es. Sí,
2: vale la pena también recordar en este momento, ya mencionaste al gran Carlos Miguel Jiménez.
0: Exacto, un día como hoy se nos iba, un sábado. Sí. Un día sábado fue, don Eterio, así fue.
2: Darío Gómez Cerrato sobre su tumba.
0: ¿Verdad?
2: Este escrito. ¿Quién es este poeta de rostro duro y suave como tallado a golpes de martillo y de flor, que ruge como el tigre y canta como el ave hambriento de justicia y borracho de amor, doliente visionario surgido a los vaivenes de la patria azotada por un seno cruel? Se llama este poeta Carlos Miguel Jiménez y tiene ya su fresca corona de laurel.
0: Qué lindo, Darío Gómez Cerrato, sí.
2: Darío Gómez Cerrato.
0: Exactamente, en homenaje entonces a su amigo, al poeta de la patria soñada como es Carlos Miguel Jiménez. Y aquí lo vamos a recordar con Juan Duarte, mi querido Eterio Vázquez de audiencia, con un tema de barrios y un tema que expuse en este libro de poemas inéditos, editados, que se llama La Guitarra de Barrios. ¿Qué te parece, Eterio?
2: Vamos a
0: escuchar la guitarra de Barrios.
2: Gracias.
0: Y acompañado de este con temas de Mangoré y este señor de la guitarra que recorre el mundo con su guitarra a cuestas. Y si se tiene registrado todas sus obras en la propiedad intelectual, como ha dicho el doctor. Y aquí va, temas de Mangoré. Dice Carlos Miguel Jiménez, que nació un 5 de julio del año 1914 y fallece un día como hoy en Asunción del Paraguay, a las 5 de la tarde, un sábado, 29 de agosto del año 1970, hace 56 años. Tema de barrio de fondo, y dice Carlos Miguel Jiménez, la guitarra de barrios. Victoria de la guitarra que la gloria amarra. Cruzó Bohemia la inmensidad atlántica con su pulsante de vocación romántica. Llegó a los salones reinales europeos para cumplir el culto del arte sus deseos. Es guitarra de barrios, una mujer vibrante junto al pecho del mago de las cuerdas parlantes. Novia del peregrino, Mangoré de talento, esta la guitarra que violó el firmamento. Victoria la guitarra que la gloria amarra, pues cruzó Bohemia esa inmensidad atlántica y con su pulsante vocación romántica llegó a los salones reinales europeos para cumplir el culto del arte sus deseos. Victoria la guitarra que la gloria amarra. Carlos Miguel Jiménez, la guitarra de barrios. Bueno, este es un homenaje entonces al gran poeta de la patria soñada y obras de barrio de Mangoré, la guitarra de Juan Duarte. Bueno, ¿qué te parece de todo, mi querido?
1: Bueno, fantástico, una improvisación.
0: Sí. Sí.
1: No estaba, ¿cómo estás?
0: En los planes.
1: En los planes.
0: Sí.
1: Es bueno salir un poquito de esos,
0: sí,
1: de esos esquemas estructurales. Y entonces,
0: porque para vos barrio es algo tan importante como para todos los guitarristas del Paraguay. Porque en cada parte del mundo, en un lugar del mundo hay un tema de barrio hoy día, Juan. ¿Eh? Un tema de barrio hay, está en todos los continentes. Y muy especialmente en el Japón, ¿verdad? En Inglaterra mismo. Ahí está John Williams, por ejemplo, que lleva consigo todas las obras de barrios consigo. Y que sigue gustando al mundo entero. Es tan especial estas obras, ¿verdad?
1: Por supuesto, sí, decía el señor Richard Stover.
0: Stover, sí.
1: En un lugar del planeta hay no sé cuánto tocando temas de barrios.
0: En algún lugar del planeta, ¿verdad? Sí.
1: En todo el planeta hay una persona tocando un tema, tocando barrios.
0: Así mismo es. Porque es algo muy especial el tema. Sí, sí, sí, es algo único, ¿verdad?
1: Es una escuela.
0: Una escuela.
1: Para pasar a otro nivel, porque la escuela va prácticamente de la guitarra clásica, Fernando Sor, Targa, y luego llega Mangoré. Anteriormente teníamos a Segovia, pero
0: Segovia.
1: Puramente, ¿cómo te iba a decir? Intérprete, pero tenía sus compositores. Sus compositores que componían para él, para ofrecer temas.
0: Así mismo. Sinceramente, Mumi, en este día de la Guarania, vos encontraste mi penumbra en nuestro archivo. Tenemos Alberto Luque grabó mi penumbra, música de Alberto Luque, con gran conjunto folclórico. Grabó también este señor, Johnny Monte grabó también mi penumbra, con temas de nuestro querido, sí. Punta Canapá hace rato, de Flores y Carlos Miguel Jiménez. Podemos escuchar también este maravilloso Punta Canapá hace rato. Podemos escuchar también. Cuando tú digas, no nos vamos a un tema entonces de mi querido Carlos Miguel Jiménez, 1970. Aquí está. Entonces, nuestra recordación a Carlos Miguel Jiménez. Adelante, por favor.

0: Mi penumbra. Qué cosa, ¿eh? Cantando Alberto Luque y Agustín Barbosa. ¿Qué te parece de todo? ¿Eh? ¿Qué archivo de Radio Nacional, verdad? Alberto Luque con Agustín Barbosa, ¿eh? Carlos Miguel Jiménez y Alberto Luque. Esta obra magnífica. Fue su último poema. Hace 50 días, julio de 1970.
1: Penumbra,
0: mi penumbra, sí, su último poema. Sí, impresionante. Vos sabés que agosto se está yendo a poquito, ¿verdad? Mañana Santa Rosa de Lima, primera patrona, la patrona de América, ¿verdad? Santa Rosa de Lima. También Santa Rosa de Lima es patrona de la gente policía. ¿Mm? O sea, bien que todos los policías están de fiesta mañana, la gente, día a la gente. Pero hay un poema que nace en la ciudad de Quindío en el año 1948. En guaraní, ya que estamos en la semana del idioma guaraní, se llama Tashi de Minguazú. Y nace en la alcaldía o comisaría de la ciudad de Quindío. Ahí nace este poema. Tanto le gustó a este músico, Dionel Chase, que le puso música. Y esto se grabó en el año 1958 en Buenos Aires, que lo vamos a pasar junto a Mumi acá. Atendí bien, el arpa de Quintín Irala, la guitarra de Castro Noguera, Demetrio Ortiz como la dirección del conjunto, Eulogio Cardoso en el bajo chancho y la voz de Quintana Escalante. ¿Qué tal? Escuchemos.
1: Escuchemos.
0: Tajashire y Minguasir, Quintana Escalante, 1958. Ahí está.

0: Manuel Achón López, acaense, poeta de acá, ahí, escribe en la ciudad de Quindú, esto en el año 1948. Y le pone melodía a don Dios Melchase. Hay una grabación muy que tiene a través del sello Guarania del año 56 que canta Rivero Chávez este tema. Es la primera grabación Tashi. Necesitamos ese para nuestro archivo. Vamos a escuchar por el próximo Tashi de Mimbuasí. O también la gente le conoce Tashi Quebrantores. Pero a mí no me gusta. Pero está Tashi de Mimbuasí, el actor, la letra así. Juan, ¿qué nos vamos a un tema en vivo y en directo acá para esa inmensa audiencia de la 95.1 Radio Nacional? 83 años de Radio Nacional.
1: 83 años, felicidades ya.
0: Sí.
1: Espero que tengan un buen aniversario.
0: Te esperamos hasta ahora esa noche acá. Vamos a estar todos acá, ¿eh? Vení con tu guitarra acá que vamos a peñar acá, ¿eh? Sí, señor.
1: Voy a continuar.
0: Sí, te escuchamos.
1: Con Grillo y Encanto, que pertenece a mi tercer álbum.
0: Sí.
1: Lanzado en época de pandemia.
0: Sí, en época de pandemia. ¿No? ¿Ya tiene Mumi eso?
1: Ya pasamos eso.
0: Sí, ya pasamos.
1: Voy a continuar con otro tema de ese disco que se llama 12 días. ¿Sí?
0: 12 días. Días. Hablar de Mumi cuando tú puedas.
1: 12 días es. 12 días es lo que encontré en Suiza.
0: En Suiza. Sí. Ahí nació. Te inspiraste en Suiza esa.
1: Bueno, muchas gracias, ahí va. Vamos con 12 días.

0: 12 días de Juan Duarte acá, actor e intérprete acá en los estudios de Radio Nacional del Paraguay. Y siguiendo con nuestras fiestas patronales del Paraguay, nos vamos hasta la ciudad San Ramón de las Misiones. Por eso Leguizamón, este gran maestro del arpa paraguaya, dijo sencillamente: ¡Viva San Ramón! ¡Viva San Ramón! 31 de agosto. Adelante.
1: Llegó Carlito Vázquez, amigo.
2: Ortilla yo topa llego este día. Pero y por ahí intento, compa.
1: A ver, Ramoncito Segovia, Santo Arango, amigo.
2: Pensa para oír, compa.
1: Para y amigo, bueno, vamos a ver ahí Santo Arango. A ver, le guisa, moro, mía, Castro.
3: Llegó Carlito Vázquez, amigo. 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
2: 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Pero y por ahí intento, compa.
1: A ver, Ramoncito Segovia, Santo Arango, amigo.
2: Pensa para oír, compa.
1: Para y amigo, bueno, vamos a ver ahí Santo Arango. A ver, le guisa, moro, mía, Castro, Noguera, mía, entero y vaina. Ahí va ya que duramos la porca y vete ahí. San Ramón era. ¿Eh?
2: Ahí no me creen.
1: Esa, mía, ya.
2: Tú ves, ya. Ahí está, tú ves.
1: A ver.

0: ¡Viva San Ramón! ¡Viva San Ramón! ¡Qué calidad! Lorenzo Leguizamón y su equipo. Bueno, Juan, nos estamos retirando de a poquito y nos vamos con un tema que tenés guardado muy especialmente para esa inmensa audiencia de la 95.1 Radio Nacional. Y se inicia así. A ver, vamos a escucharlo.
1: Sí, bueno, Colores del Paraguay.
0: Dale.
1: Obra del célebre artista Ismael Edesa. Y va en homenaje, ya que estamos tocando estos temas de las patronas, los santos, ¿sí? Va dedicado a la patrona, entonces, Santa Rosa de Lima.
0: Santa Rosa de Lima.
1: Para el aniversario de la policía para el día de mañana.
0: Así mismo.
1: Un lindo día. Bueno, Colores de Paraguay y más de eso.

0: De Ismael Ledesma, entonces, solo guitarra, este tema. ¿Su título, mi querido Juan?
1: Colores del Paraguay.
0: Colores del Paraguay. Estuvimos, mi querido Juan, recorriendo San Ramón de las Misiones. Estuvimos Santa Rosa de Lima, Santa Rosa de la Guaragú. Estuvimos con los agentes de policía. Y ahora vamos al Chaco paraguayo. Vamos al Chaco paraguayo porque hace 100 años, 100 años Emiliano escribió esto. 1926, en el kilómetro 11 de la vía férrea, ahí en las alturas de los cerros de Galván, dice la poesía. Emiliano R. Fernández. Y en 1980, un amigo, un señor de esta radio nacional, como era el Pío Alcaraz de Segovia, le cede esta poesía al gran Néstor Damián Giré. Le pone un regido doble. Por eso nuestro saludo y nuestro abrazo a Puerto Casado, porque mañana es el patrono, el patrono se llama San Ramón. El patrono de las embarazadas es el señor, y Puerto Casado se vive de fiesta con este radio doble, 100 años de Puerto Casado, de Emiliano R. Fernández y nuestro querido Giret, que le pone música. Adelante, mi querido Giret, en esta canción Puerto Casado.

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15:01. Iniciamos el capítulo 36 de Vibración Rock aquí en la 95.1 Radio Nacional del Paraguay, ya de este sábado 29 de agosto del 2026. El octavo mes de este año se está yendo. El lunes ya es el último, el día 31. Ya viene el noveno mes, septiembre. Y septiembre es conocido, además del mes de la primavera, de las flores, también el mes del rock, porque es el mes en el que florecen los conciertos, las manifestaciones artísticas relacionadas al género, hecho en tierra guaraní. Con todo se trata de Ladia Cardoso, que les habla Julio Dávalos. Estamos comenzando este capítulo número 36 de Vibración Rock, espacio dedicado a difundir la música del género hecha en tierra guaraní. En este caso vamos a recordar y comenzamos con un mini tributo a la banda Metal Urbano, nacida en enero de 1985 bajo la batuta de Carlos Caballero e Irán Duarte. Carlos Caballero en el bajo, Irán Duarte en la batería y voz en primera formación. También estaba la hermana de Irán Duarte, Delia María. Y también el siguiente guitarrista, no estoy recordando el apellido, quien también estuvieron en la primera formación de Metal Urbano, hasta que en 1988 se formó el trío, quien porque a la batería llega Fernando Paredes, proveniente de la banda Caos, la primera banda de punk de Paraguay, que data de 1988, y el Irán Duarte pasa a la guitarra y también a cantar. Entonces, y Carlos Caballero queda como siempre como el bajista, ¿no? Esa es Metal Urbano. Y hoy, un 29 de agosto, ellos realizan su tercer concierto, esta vez de 1985, y fue en la tarima, la famosa tarima de la Facultad de Filosofía. Hasta hoy día se encuentra la tarima de la Facultad de Filosofía en el medio mismo del edificio, que tiene un contexto muy brasilero, porque hay que tener en cuenta que también está ahí el Colegio Experimental Brasil, que fue una cooperación de la gobernación, mejor dicho del gobierno de Brasil de aquel entonces. Y si se fijan, el edificio en sí tiene que ver con las características de la capital de Brasil, Brasilia. Así que en aquella oportunidad entonces tocaron por tercera vez en la Facultad de Filosofía el grupo Metal Urbano. Las canciones que vamos a estar escuchando se integran el demo grabado en 1990. De enero a marzo de 1990 empezamos con Sueños, y luego vamos a ir escuchando Sucio Polvo Blanco y Requiem para el General.

Requiem para el general. Antes escuchamos Sueños y también Sucio Polvo Blanco. Sueños, Sucio Polvo Blanco, Requiem para el general. Requiem para el general, Sucio Polvo Blanco y Sueños, de la banda Metal Urbano. Canciones que se encuentran en el demo que lo grabaron y lo presentaron ante la escena metalera en 1990, la banda Metal Urbano. Como dijimos, 29 de agosto de 1985, se presentó Metal Urbano en su segundo concierto, porque el primero fue un mes antes en la casa de Irán Duarte. Y el segundo concierto fue en la Facultad de Filosofía de la Universidad Nacional de Asunción. Ahí sí. Carlos Caballero en el bajo, Delia Duarte y Nelson Sanabria en guitarra, e Irán Duarte en la batería y voz. Ahí ya salimos de, no de la duda, sino que ahora estoy recordando, Nelson Sanabria, el guitarrista. Y las anécdotas manifiestan que los equipos que le proporcionaron aquella oportunidad no sonaron. Entonces, los pocos que tenía Metal Urbano lo utilizaron para sonar acorde al concierto. Vale. Recordó Irán Duarte que en aquella oportunidad, hace 29 de agosto, el calor fue insoportable, fue terrible. El público se volvió loco, gustaron bastante las canciones, y el resultado del segundo show, ante más gente y no precisamente conocida de los integrantes, coincidieron en que no podían echarse atrás, sino más bien seguir tocando. Entonces, la prueba de fuego fue en la Facultad de Filosofía, el 29 de agosto de 1985, el segundo concierto que lo realizaron. Al año siguiente, la banda Metal Urbano, 25 de agosto, se presentó en el Orange Pub, o en el Naranja Pub del Club Deportivo de Puerto Sajonia. Los testimonios de la biografía señalan que el lugar fue pequeño, pero se llenó, el resultado satisfecho, porque el público vibró con el sonido de Metal Urbano. Lo que sí, la parte negativa, y hasta hoy día, cada que voy contando la anécdota, Carlos Caballero me dice el tema en que alguna vez deben de cobrar los 30.000 guaraníes que prometidos después del show. No lo cobraron, y hoy día, a ver, de 1986 a lo que ahora 2026, estamos hablando de 40 años, de 30.000 guaraníes, ya se le debe poner 3 ceros más o 2 ceros más. Por lo menos unos 3 millones sería ya para esta oportunidad. Bueno, ese fue el tercer concierto que realizaron ya el 25 de agosto de 1986. Bueno, y vamos continuando con lo que es el homenaje, porque el 27 de agosto de 1995, ya pasamos a 10 años después, hay una triste noticia que conmocionó a la escena del metal paraguayo. Se informó la desaparición física de Miguel Costas Escabón, el bajista de la banda Steel Rose. Él fue víctima de un ataque crónico de asma. José Dos Santos, guitarrista y líder del grupo, se encargó de avisar a los amigos luego en el horario del programa La Piecita del Fondo. Recuerdan que en aquel 1995 La Piecita del Fondo se difundía, o se emitía, mejor dicho, Cardinal FM en la 92.7, en aquella oportunidad, los domingos de tarde. ¿Quién está en La Piecita del Fondo? Irán Duarte, baterista en aquella oportunidad de Steel Rose, también Willy Suchar y Nicodemus Espinosa. Y a ver, ya estamos prácticamente a ver un poco a

29 años, ¿verdad? Aquella mañana del domingo, quedó el legado y el recuerdo de una etapa próspera para la banda, donde Insano, a ver, llevó el nacimiento del Satán Chancho para el viaje a la isla de Saba y anclar en el sitio de hoy un anciano rey. Eso es el periodo de transición que tuvo la banda, porque de 1995, a ver, al año siguiente, está ya Sebastián Lema, asume la responsabilidad en el bajo, y años después se graba Heavy. El álbum que grabaron con... No, Humanimal se grabó en 1997, sí, ya con Sebastián Lema, y posteriormente se graba otro disco en el 2000. Casi me traspapelé en la memoria. Bueno, entonces vamos a escuchar las canciones de tres canciones de Steel Rose que tiene que ver con el periodo de José, mejor dicho, de Miguel Costas. Miguel Costas Escabone, estamos realizando un homenaje a la memoria del bajista de Steel Rose, que antes también ya estuvo en otra banda, y vamos a sacar del archivo de las canciones de esa banda. Bueno, el homenaje a Miguel Costas a través de Steel Rose, las canciones que datan del cassette Insano.

Corrupcional, la canción de Steel Rose. Esta es la versión del disco Un Animal, que data de 1997, y por el sonido de la batería se dan cuenta que es de Irán Duarte. Irán Duarte, el líder de Metal Urbano, que entre 1995 a 1997-98 estuvo en Steel Rose y se grabó Un Animal. Pero la canción Un Animal ya está dentro del cassette Insano. También escuchamos la canción, en este caso, Mi Juego Izquierdo, que es la versión original de Escarmiento. Porque en el demo, antes del cassette Insano, estamos hablando de 1992, la banda Steel Rose presentó la canción, la que escuchamos, la original, a las emisoras, y una de las emisoras, la que está sobre la avenida Perón, le manifiesta el jefe de producción que es muy escuchado, pero por las palabras entonces no era bien visto por los dueños, así que se podía cambiar. Entonces realizaron la canción Escarmiento. Ya estaba Miguel Costas, y antes escuchamos Civitas Dei. Comenzamos con Civitas Dei, que desde mi punto de vista, una de las canciones símbolos de Steel Rose. Y todos estos temas fueron en su mayoría grabados y tocados en vivo y en directo por el bajista Miguel Costas, que a través de estas tres canciones con Steel Rose lo estamos homenajeando. Pero ahora vamos a escuchar dos canciones de Das Mangel, grupo donde Miguel Costas tuvo la vocalización a José Pichón Florentín, que luego antes ya estuvo en Roadhide, con Das Mangel, posteriormente en Corrosión, tuvo su paso por Psy en 1989, y también el baterista estuvo ya presente aquí en Vibración Rock, Dani, quien habló acerca de detalles de las dos canciones que fueron grabados para el demo de Das Mangel. Uno tiene que ver con la guerra de las Malvinas y otro con la realidad o el contexto de la sociedad paraguaya. Entonces vamos a escuchar las dos canciones de Das Mangel, y con esto estamos finalizando lo que es el homenaje a Miguel Costas aquí en Vibración Rock 95.1, Radio Nacional del Paraguay.

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5: Con 3 minutos, capítulo 36 de Vibración Rock de este sábado, ya 29 de agosto del 2026, donde se está cerrando el ciclo del octavo mes, en donde tuvimos bastantes conciertos, como por ejemplo anoche, en que presentó Mirar Sobre los Techos, la banda Ciudad Mansa, en un concierto en uno de los pub céntricos aquí en la ciudad de Asunción. Pero vamos a trasladarnos hasta Cacupé para escuchar a la banda de Cibeles con el tema Soltate. Así que estamos en esta segunda y última hora de programación de Vibración Rock, espacio dedicado a difundir la música del género hecha en tierra guaraní. Los sábados de 15 a 17 horas aquí en la 95.1 Radio Nacional del Paraguay. Decibeles con Soltate.

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Dos Tribus con la canción A. Canción que data ya de mediados de los 90, que fue muy escuchado, celebrado y también disfrutado en las ediciones, mejor dicho, del Festival Evolución 2000. Si mal no recuerdo, en 1994, Dos Tribus con la canción A. Y hay que tener en cuenta que en 1996, Dos Tribus presenta la canción Ciudad, que relata, refleja y posiciona en contexto la noche de la ciudad azucena. Y en aquella, en el primer ciclo de Vibración Rock, el vocalista de Dos Tribus llegó a mesa de trabajo de Radio Nacional de Paraguay en el programa de Vibración Rock, y había comentado que Ciudad nace de aquel recorrido que realizaron los integrantes de Dos Tribus posterior al robo que sufrió, el robo de instrumentos que sufrieron los dos integrantes de Proyecto del Sur. El Proyecto del Sur tenían que tocar en un boliche, si mal no recuerdo, Casa Verde, creo, sobre la calle Estados Unidos, un pub con Dos Tribus, y el concierto no se realizó por el robo. Los instrumentos estaban en uno de los autos y bueno, se rompió el vidrio y el robo se produjo. Y a través de ese recorrido que realizaron caminando los Dos Tribus, entonces nace la canción Ciudad. Fue en 1996. Antes escuchamos esta polka rock de parte de Apocalipsis. La canción la canción muy famosa, Lucero del Alba, pero esta es la versión de la polka rock de parte de los integrantes de Apocalipsis. Y comenzamos con Decibeles con la canción Soltarte. Eso me falta un poquitito, soltarme un poco, porque

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El cuento del solista Blaya, canción que data ya del 2023. 2023 es una de las canciones que está dentro del rock and roll, dentro del la escena de nuestro país, ¿no? Antes escuchamos a Ciudad Mansa con la canción ¿Quién soy yo ahora? Y comenzamos con Linda Caderona de La Otra Pipa. Ahora nos vamos a adentrar o vamos a viajar hasta 1996 para escuchar a A-Side. En aquella oportunidad fue el proyecto paralelo de Setiás, del guitarrista de Sabaoth, quien presentó en las principales emisoras el proyecto. Esta es una de las canciones, no sé si sonó más en las FM, pero sí que gustó bastante. Y en la primera presentación, que fue en el 2022, A-Side, ya con la formación actual, Setiás canta esta canción, la versión acústica, Star Enigma. Así que vamos a disfrutar de Star Enigma de A-Side aquí en Vibración Rock 95.1, Radio Nacional del Paraguay.

Conjuros, la canción de Knock Demian, la banda de pop rock que presentó esta canción el año pasado. El año pasado, Conjuros, banda que sigue en la escena y que además de presentar canciones nuevas, también se presenta dentro de los boliches del circuito underground de nuestro país. Antes escuchamos la canción de La Furia del Volcán de Violent Blue, banda que el año pasado, 2024 para ser más, no, el año pasado, sí, 2025, presentó el nuevo disco con Marcela en la vocalización y se presentaron en uno de los boliches de Villa Morra. Si no fue en el mes de agosto, ahora ha sido en el mes de septiembre, en el concierto que fue pospuesto porque se había suspendido en el mes de julio y pasó para el mes de septiembre. El nuevo disco con las canciones, y una de estas es La Furia del Volcán. Y comenzamos con Star Enigma de Aisai, una balada que está dentro del primer disco de la banda, que data de 1996. 16:43, ya estamos en los últimos 17 minutos de programación del capítulo 36 de Vibración Rock aquí en la 95.1 Radio Nacional del Paraguay. Recordemos que control central está de la idea Cardoso, quien les habla Julio Dávalos. Les invitamos a que nos acompañen todos los sábados de 15 a 17 horas para escuchar y disfrutar de la música del género hecha en tierra guaraní, el rock nacional paraguayo. Estamos ya en el cuarto ciclo, comenzamos los domingos de 16 a 17 horas en el 2022. 2023 no tuvimos ciclo, tuvimos un parate, pero desde el 2024 hasta el 2026, tres ciclos de seguido, ya estamos en el cuarto ciclo aquí en Radio Nacional del Paraguay. Y continuamos con las efemérides, porque en 1997, un 23 de agosto, se realizó el festival organizado por el programa de heavy metal de la Rock and Pop, La Sierra Eléctrica. En aquella oportunidad estaba bajo la conducción del argentino Rafael Sayas, y se organizó el concierto en la Asociación Médica del Paraguay, situada en el local alquilado por la Asociación Médica del Paraguay, porque en realidad la casona que está en Herrera, casi Tacuarí, al lado del Centro Cultural de España Juan de Salazar, es la residencia de Serafina Dávalos, la primera feminista paraguaya, la abogada que luchó por los derechos de la mujer, y se realizaban los conciertos. Varios festivales de 1994 hasta el 1999, si mal no recuerdo, se realizó en la casona de Serafina Dávalos, que en aquella oportunidad era alquilada por la Asociación Médica Paraguaya, también conocida como la AMP. Bueno, quienes estuvieron presentes, banda como M627, también Wisdom, The Suffer y Slot Agon. Así que vamos a recordar a través de las canciones lo que ocurrió en aquel 23 de agosto de 1997. Escuchamos Chrysalis of Fire de Wisdom y posteriormente Evil de The Suffer.

Evil, la canción de The Suffer, canción que data ya de 1993 del demo de The Suffer de aquel año. Evil, bueno, banda de death metal que llegó a tocar nuevamente, pero ya con el vocalista de Desincarnate, Polo Campos, en aquel concierto en el Sol de América el 29 o 30 de diciembre del 2013, en la, en este caso, cuando se juntaron nuevamente los de Corrosión en el polideportivo del Club Sol de América, en ese 2013-2014. Bueno, tocaron nuevamente de Suffer, que fue la última vez que lo escuché yo, por lo menos. Bueno, vamos a ver si en algún momento pueden llegar hasta Radio Nacional de Paraguay, Vibración Rock, para poder escuchar todas las anécdotas de la banda, de aquella banda de los 90. Escuchamos también a Chrysalis of Fire, la canción de Wisdom, que esta canción data de 1900, del 2000, sí, CD del 2000. Bueno, ya nos despedimos, 16:54, ya enseguida viene la programación de la Orquesta Sinfónica Nacional aquí en la 95.1 Radio Nacional de Paraguay, la frecuencia modulada. Control Central, Adelaida Cardoso, que les habla Julio Dávalos. Les deseamos un excelente fin de semana a puro rock nacional paraguayo. Nos despedimos con Mr. High, la banda de Itagua, con la canción ¿Qué hay?

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4: Guaraní e Ara, 25 de agosto, Día del Idioma Guaraní. Hoy celebramos el Día del Idioma Guaraní, recordando que el 25 de agosto de 1967, nuestra Constitución lo reconocía por primera vez como lengua nacional. El guaraní es identidad, memoria y resistencia, lengua que acompañó a nuestro pueblo en la guerra y que hasta hoy nos une como símbolo de orgullo nacional. 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Ñaneñe'e. Ñanembarete.

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Muy buenas tardes. Bienvenidos a nuestro encuentro con la música paraguaya por la 95.1 Radio Nacional FM. Agradecemos el apoyo de Adelaida Cardoso desde la cabina de operadores. Este es el último sábado de agosto, un mes muy especial para la música del Paraguay, en el que la Sinfónica Nacional celebró sus 22 años llevando música y cultura a la ciudadanía. También conmemoramos el Día del Folclore el pasado 22 de agosto, el Día del Idioma Guaraní el 25 de agosto y el Día de la Guarania el 27 de agosto, que es un singular género musical creado por el genial compositor paraguayo José Asunción Flores y que realmente se convirtió en nuestra identidad musical ante el mundo. Por eso les proponemos una tarde de guaranias y mucho más de nuestro rico acervo musical. Comenzaremos con Regalo de Amor, de Mauricio Cardoso Campo, en versión del grupo Generación. Oroité, de Samuel Aguayo, interpretada por el propio Samuel Aguayo y su orquesta. Y Anaí, de Osvaldo Sosa Cordero, con Luis Alberto del Paraná y los paraguayos.

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0: Hemos escuchado Regalo de Amor de Mauricio Cardoso Campo en versión del grupo Generación. Oroité de Samuel Aguayo, interpretada por el propio Samuel Aguayo y su orquesta. Y Anaí de Osvaldo Sosa Cordero con Luis Alberto del Paraná y los paraguayos.
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0: Saludamos a Manuel Martínez, a Diego Dávalos, Irma Fleitas, al grupo de la Escuela de Canto Sofía Mendoza, a Luján Jiménez, Laura Recalde. A ellos y a todos nuestros queridos oyentes, muchas gracias por acompañarnos, por estar con nosotros, escuchándonos cada sábado, y les invitamos a que nos sigan acompañando para disfrutar de nuestra bella música. El 10 de septiembre se conmemorarán los 90 años de nacimiento en Asunción, Paraguay, del cantante y guitarrista Pedro Leguizamón, más conocido como Papi Leguizamón. En los años 60, después de formar parte del grupo de Prudencio Jiménez, se incorporó al famoso conjunto Los Guaraníes. Luego formó el conjunto Los Guayaquí, con el cual recorrió toda Europa difundiendo la música paraguaya. Se radicó en Francia, país donde consolidó su carrera artística. En el año 2014, el Congreso francés lo condecoró por sus méritos artísticos y culturales. Ahora escucharemos Xemboy Jarepe, de Teodoro S. Mongelós y Epifanio Méndez Fleitas, y Adiós mi reina querida, de Edmundo Medina, interpretadas por el conjunto Los Guayaquí, con Pedro Leguizamón como integrante.

0: Escuchamos Xemboe Jarepe de Teodoro S. Mongelos y Epifanio Méndez Fleitas y Adiós mi reina querida de Edmundo Medina. Las dos obras fueron interpretadas por los Guayaquí con el cantante y guitarrista Pedro Leguizamón como integrante.
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0: Seguimos con más música paraguaya. Mi novia querida, de Domingo Guzmán y Carlos Bordón, interpretada por el grupo Generación.

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0: Hemos escuchado la hermosa guarania Panambiberá en versión instrumental de Manuel Ortiz Guerrero y José Asunción Flores. Como decía, es una versión instrumental de la Sinfónica Nacional, dirigida por el maestro venezolano Gonzalo Hidalgo. Y este mes de agosto, que estamos en su último sábado, en el último sábado del mes de agosto, fue un mes muy especial porque celebramos el mes aniversario de la Sinfónica Nacional del Paraguay, 22 años con la gente llevando la mejor música sinfónica a la ciudadanía y también, por supuesto, celebrando el mes y la semana de la guarania, honrando la memoria de su gran creador, el gran José Asunción Flores. Y para comentarnos de lo que significó para la Sinfónica Nacional este mes de agosto y sus actividades, estamos ahora en comunicación con su directora general, María Victoria Sosa. Muy buenas tardes, directora.
1: Buenas tardes, Aide, y un saludo para vos y toda la audiencia de Radio Nacional del Paraguay.
0: Así es, en este mes tan especial para la Sinfónica y en realidad para todos los que amamos nuestra música, estuvimos celebrando con varias actividades durante el mes, especialmente en esta última semana que cerramos la semana de agosto con el concierto celebrando la guarania y también el pasado 20 de agosto con el sexto concierto de temporada en el concierto aniversario de la Sinfónica Nacional. ¿Podrías comentarnos, por favor, sobre estas actividades? ¿Qué representó para la orquesta poder concretarlos?
1: Sí, así mismo quería ir de agosto, es un mes en el que confluyen varias celebraciones. Es el mes del Día del Idioma Guaraní, del Día de la Guarania, del Día del Folclore y del aniversario de la Orquesta Sinfónica Nacional, que tengo realmente el honor de presidir en este caso y de llevar adelante la planificación, la organización de todo lo que implica esta emblemática institución, la más destacada e importante que tiene nuestro país. Recordemos que una orquesta sinfónica siempre es la bandera a nivel internacional de la música sinfónica de cada país, y bueno, tenemos la gran responsabilidad de llevar esa bandera en alto. Entonces fue un mes realmente muy cargado, en el que a través de nuestros diferentes elencos, por supuesto el plantel sinfónico, pero así también los ensambles folclóricos, de cámara, estuvimos llevando la música nacional e internacional del más alto nivel a diferentes audiencias, en diferentes espacios. Comenzábamos prácticamente el mes de agosto con nuestra visita al teatro de Villarrica, también recibimos a las Altezas Imperiales con música nacional, estuvimos entregando partituras, rendiendo homenaje, estuvimos realizando actividades interinstitucionales con la Secretaría de Políticas Lingüísticas, la Secretaría Nacional de Cultura, para celebrar cada uno de estos días. Fue un mes realmente súper cargado, en lo que pudimos tener una participación bastante importante desde donde nos toca, que es el desarrollo del arte musical.
0: Así es, realmente una buena labor. Y sobre todo algo muy importante también, que cada vez se está llegando a más gente y también a nuevas generaciones, no solo nuevas generaciones de público, sino también nuevas generaciones de intérpretes, como se dio en el concierto celebrando la guarania el pasado jueves.
1: Así mismo, en la segunda quincena de agosto tuvimos dos momentos muy importantes. El día 20 de agosto estuvimos celebrando, como bien dijiste, nuestros 22 años con nada más y nada menos que un estreno nacional que fue la Sinfonía de Prokofiev. Por primera vez la audiencia paraguaya pudo disfrutar de esta magnífica obra, que es un tesoro de la música sinfónica universal. Y una semana después, exactamente el jueves 27 de agosto, desarrollamos Celebrando la Guarania, y pensamos desde la Dirección General y la Dirección Artística en una propuesta que sea innovadora, que sea distinta y, por sobre todo, que sea inclusiva, desde el sentido de incluir no solamente las guaranias más reconocidas, las tradicionales, las populares, sino que también aquellos poemas sinfónicos y, por supuesto, lo más destacado, como bien decía, la incorporación de nuevos compositores, nuevos intérpretes, nuevas obras que se estaban escuchando por primera vez. Y realmente quedamos muy felices porque el público supo recibir esta guarania de hoy, esta guarania del año 2026, que va tomando su impronta desde este tiempo. Y bueno, tuvimos la oportunidad de pensar en una propuesta artística que tenía una variedad muy interesante de colores, de texturas y de expresiones de la guarania, que hicieron de todo ello una celebración maravillosa.
0: Así es, realmente muy importante la labor de la Sinfónica. Directora, vos estuviste en la Sinfónica Nacional prácticamente desde sus inicios. ¿Y qué significa para vos realmente estos 22 años con la Sinfónica, ahora desde otra posición, quizás desde un cargo de gestoría, de administración y musical también? ¿Qué representa para vos todos estos años con la Sinfónica Nacional?
1: Wow, yo creo que puedo decir que es un honor, primero que nada, formar parte, como bien decía, desde los inicios de la Orquesta Sinfónica Nacional, pero así también una gran responsabilidad para que llevo adelante con la mayor convicción, con todas las fuerzas, con todos los elementos de conocimiento, de gestión, de energía, y esto no sería posible sin el maravilloso equipo que me acompaña, ¿verdad? Entre ellos que te incluye mi querida Ide, porque la Orquesta Sinfónica Nacional está creciendo, está llegando de manera muy vigorosa a su segunda década, está transitando su segunda década de manera muy vigorosa, y creo que es una fortaleza muy particular poder haber vivido todos los años, todas las facetas de la OSN, porque me permite ver su inmenso potencial. Y así también me permite ver todos aquellos ejes que necesitan fortalecimiento.
0: Así es, realmente una gran labor dentro de la Sinfónica Nacional. ¿Y podrías comentarnos algunas actividades, quizás a corto y mediano plazo, de la Sinfónica en lo que resta del año?
1: Sí, así mismo estamos por iniciar el último cuatrimestre de este año 2026. Se vienen actividades planificadas realmente maravillosas que tienen que ver justamente con nuestros ciclos ya preestablecidos. Tenemos recordando que tenemos tres ciclos importantes. Tenemos el ciclo de conciertos internacionales, tenemos el ciclo de conciertos didácticos dirigidos a niños y niñas en la educación formal de entre 9 y 12 años, y tenemos los conciertos de extensión que nos permiten acercar la orquesta a las diferentes comunidades y así tener una llegada y un alcance mayor, no solamente desde el teatro, que es el espacio natural de una agrupación como las orquestas. Entonces, también la orquesta sale de su zona de confort, de su hábitat natural, para llegar a la gente. Recordemos, quería decir, que la Orquesta Sinfónica Nacional es la primera orquesta del Estado paraguayo y, por lo tanto, tiene esta misión también de descentralizar el disfrute de las artes como derechos culturales. Entonces, vamos a iniciar el 10 de septiembre con nuestro próximo concierto de temporada internacional. Vamos a tener la gran satisfacción de recibir a una joven Nobel guitarrista clásica que va a estar interpretando el concierto para violón de Villalobos. Vamos a estar interpretando esa obra aquí en Paraguay, de la batuta del maestro Heinz Paz. Así también vamos a tener tres ediciones de conciertos didácticos en el mes de septiembre. Vamos a recibir a Paraguay, el departamento de Misiones, en este proyecto que es Explorarte, impulsado por la visión de la primera dama. Y estamos preparando algo muy especial también hacia las fechas de la primavera y la juventud, para compartir con algunas instituciones referentes que tienen estudiantes jóvenes y adolescentes. Y eso en cuanto al mes de septiembre. En cuanto al mes de octubre, vamos a llegar a nuestro punto más lejano planificado para este año, que es Ciudad del Este. La Orquesta Sinfónica Nacional va a estar llegando por primera vez en su totalidad a Ciudad del Este. Es un trabajo colaborativo con la Embajada de Taiwán, así también la Gobernación de Alto Paraná. Y vamos a estar llevando a una pianista taiwanesa que viene justamente para hacer un concierto aquí en Asunción, en el Teatro Municipal, y al día siguiente estaremos llegando a Ciudad del Este con la maravillosa música sinfónica. Y así, luego en octubre, recibiendo a otra pianista, Yara Dodrico, nuestra conciudadana, que ya es ciudadana del mundo también, porque está desarrollando toda su carrera profesional de manera internacional, y al maestro Luis Borelic también. Y así, de a poquito, vamos ya sin darnos cuenta, llegando hacia diciembre, que es prácticamente el cierre de este maravilloso año que estamos teniendo con la Sinfónica y con todas las actividades que están planificadas, que van surgiendo y que vamos desarrollando con muchísimo compromiso.
0: Ah, qué bueno. Entonces, la Sinfónica Nacional tiene realmente muchísimas buenas propuestas, quiero decir, buenas propuestas dentro de lo que resta del año también, y los detalles de estas propuestas se podrán ir viendo en las redes sociales de la Sinfónica, directora.
1: La Sinfónica tiene su página web, donde vamos subiendo toda la información, pero así también las redes sociales, donde interactuamos de manera más dinámica con toda la audiencia, con el hermoso público que nos acompaña. Así también tenemos nuestros programas todas las semanas a través de Radio Nacional, de Paraguay TV, donde vamos a través de diferentes estrategias conectando con la audiencia. Y por sobre todo invitándoles a la gente en marcha a participar de las actividades que organizamos, porque todas ellas son de acceso libre y gratuito. Es muy importante destacar que la gente sepa que tiene a su disposición un servicio cultural de altísimo nivel a través del Gobierno Nacional y de la Orquesta Sinfónica Nacional del Paraguay.
0: Así es. Muchas gracias por compartir con nosotros el programa de esta tarde. Muchísimas felicidades por estos años de importante labor llevando música y cultura a la ciudadanía. Muchas felicidades y una vez más, gracias por compartir con nosotros este programa.
1: No, las gracias son para vos, para todo el equipo de Radio Nacional, que es nuestra casa. Y porque sencillamente gracias a ustedes y este tipo de espacios podemos contarle a la ciudadanía el trabajo enorme, el gran compromiso y por sobre todo el gran resultado que está teniendo la orquesta en todo lo que tiene que ver la gestión artística, la gestión organizacional, y que día a día se va fortaleciendo para ofrecerle a la ciudadanía un mejor servicio cultural. Muchísimas gracias, ¿no?
0: Gracias, directora. Estuvimos conversando con la directora general de la Orquesta Sinfónica Nacional del Paraguay, María Victoria Sosa Zárate. Y ahora continuaremos el programa con más música paraguaya.

Hemos escuchado Rosa de Félix Fernández y Félix Pérez Cardoso con el dúo La Remedia Cáceres. Y después de este hermoso hermoso programa, ¿verdad?, dedicado a la guarania y recordando también nuestro folclore y nuestro idioma guaraní, nos despedimos con Ña Saindipe de Félix Fernández y José Asunción Flores con el grupo Contrapunto. Que lo disfruten. Muy buenas tardes y hasta nuestro próximo encuentro.

0: Esto fue El Universo de la Música por la 95.1 FM Nacional. Volveremos con más melodías presentadas por la Orquesta Sinfónica Nacional con Enrique Alfonso y Aide Recalde. Hasta nuestro próximo encuentro.
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1: Mundo Curioso. Una aerolínea comenzará a ofrecer Wi-Fi gratuito en sus vuelos a partir del 2025. Quienes hayan viajado en avión saben que ahí arriba no hay conexión a internet y que el pasajero está obligado a activar el modo avión en cualquiera de sus dispositivos para desactivar las comunicaciones inalámbricas. Por ese motivo, aplicaciones como Instagram o WhatsApp no funcionan, y por ello también ciertas plataformas como Netflix o Spotify ofrecen funciones como la descarga de contenidos para acceder a ellos sin necesidad de tener conexión. Esto hace que durante el vuelo el pasajero esté aislado del resto del mundo. Sin embargo, como internet representa un aspecto indispensable en nuestra vida, con mayores actividades en la red, se ha buscado soluciones para acabar con el apagón obligatorio en los viajes aéreos. El Wi-Fi surge como respuesta a ello. No obstante, y aunque esta herramienta ya lleva disponible muchos años, las aerolíneas cobraban por este servicio y ofrecían diferentes tipos de suscripción dependiendo de los requerimientos del usuario. Pero finalmente, la aerolínea estadounidense United Airlines ha dado el gran paso que nadie se había atrevido a hacer, y para el 2025 planea ofrecer de manera totalmente gratuita conexión Wi-Fi a los pasajeros de sus vuelos. Esto será una realidad gracias a un acuerdo con Starlink, la empresa de Elon Musk, dedicado a suministrar internet satelital. Esta compañía está ganando mucha popularidad en los últimos meses gracias a su notable expansión, y de hecho, se ha conocido que también comenzará a ofrecer otro servicio de manera totalmente gratuita y que te podría salvar la vida como regalo del magnate a la humanidad. Según ha informado la compañía, los servicios de Starlink estarán disponibles en la flota de más de 1,000 aviones de United Airlines, permitiendo a los pasajeros disfrutar de películas, programas de televisión, sin necesidad de descargarlos antes. Incluso, explicaron que se podrá navegar por internet, cargar y descargar archivos de alta velocidad y relajarse con los juegos de manera online. El director ejecutivo de United, Scott Kirby, declaró: "Todo lo que se puede hacer en la Tierra, pronto se podrá hacer a bordo de un avión". Una medida que estaba tardando mucho en llegar, debido a que se puede encontrar Wi-Fi en trenes, aviones e incluso coches de particulares, y con suerte, el resto de aerolíneas del mundo también se apuntan a esta iniciativa.
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